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2: Sobre la marcha de Morena del pasado sábado, la mandataria estatal María Eugenia Campos Galván expresó que les falta conocer a Chihuahua porque aquí somos libres, así lo aseguró, al ser cuestionada sobre la movilización convocada el sábado por Morena, en la cual participaron simpatizantes y actores políticos del Movimiento de Regeneración Nacional. Campos Galván indicó, hay que conocer Chihuahua, ya que es una tierra de personas libres que votan en las urnas.
3: Es que Chihuahua, hay que conocer Chihuahua. Chihuahua es una tierra de ciudadanos, de personas, de seres humanos libres, soberanos, que votan en las urnas de manera libre, pues en general son libres. Entonces, pues eso no funciona, hay que conocer a Chihuahua.
2: El senador de Morena, Saúl Monreal, provocó críticas en redes sociales luego de difundir un video donde aparece cantando con una banda de rock. Ello junto a uno de sus asistentes, integrante de dicho grupo musical, el cual vestía una playera con la esvástica nazi. En el video que publicó en sus cuentas personales, Monreal Ávila se muestra cantando mientras el guitarrista pro-nazi toca detrás de él, lo cual ha generado infinidad de comentarios negativos, considerando que dicha imagen contradice el discurso antifascista de Morena. La policía de San Diego, California, informó que una amenaza en el centro islámico de Claremont ha sido neutralizada y que dejó al menos 5 personas sin vida, incluidos 2 sospechosos. 5 personas fallecieron en el centro islámico de San Diego, entre ellas 2 presuntos atacantes y 3 adultos. Así lo dio a conocer a la prensa el jefe de policía de San Diego, Scott Wall. Uno de los fallecidos era guardia de seguridad que trabajaba ahí, desempeñando un papel fundamental para evitar que la situación fuera mucho peor, lo aseguró Wall en conferencia de prensa.
4: Los caudillos impusieron condiciones desde el segundo y tercer periodo. Jeremy Johnson ingresó a las diagonales desde la yarda 7 para darle la vuelta al marcador y poner al frente a Chihuahua 15-14. Cuando Saltillo buscaba responder, antes de finalizar el tercer periodo, apareció nuevamente la defensiva de caudillos con una gran intercepción de Leandre Crosby, generando el tercer cambio de posesión del partido para Chihuahua. La ofensiva capitalizó la serie con 3 puntos más para aumentar la ventaja de 18-14. Y en el último cuarto, Johnson volvió a conectar con Keijon Lessain en un pase de más de 30 yardas para ampliar la diferencia y colocar el 25-14 tras el punto extra a falta de 8 minutos por disputarse. Con esta victoria, los caudillos de Chihuahua aseguraron la localía para los playoffs de la temporada 2026 y cerrarán este fin de semana que viene la fase regular enfrentando como visitante a los mexicas. A los mexicas.
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noches, carnales. ¿Cómo se encuentran? Buenas y bonitas tardes. Tardes, noches ya, carnales. Son las 7 de la tarde en este preciso instante. Bienvenidos sean a la Frecuencia Naranja. Estamos arrancando el día de hoy. Vamos a pasarla increíble por acá para todos ustedes. Ahí a través de la vía de WhatsApp en el 614-142-1009. Tú te puedes poner en contacto. Y obviamente yo te voy a estar esperando. Son las 7 con 12 minutos exactamente en este momento. Voy a poner canciones que a ti te van a encantar demasiado. Y también recuerda que vamos a tener por aquí en esta noche regalitos, ¿ok? Para todos ustedes vamos a tener obsequios que yo sé que les van a encantar demasiados. Vamos a empezar con esto, se llama Piki. Está buena esta canción, sube el volumen y en todas partes, ponte Exa.

Esta canción a mí personalmente me encanta demasiado. Se llama Superestrella y es algo de música por parte de Aitana. Carnales, para todos ustedes que me están acompañando en este preciso instante, déjame decirte que me puedes enviar tus mensajitos a través de la vía de WhatsApp ahí en el 614-142-1009. 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Te voy a estar esperando en todas partes. Tú ya lo sabes, ponte EXA.

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0: Estamos escuchando a Nicky Jam aquí en la frecuencia naranja en punto de las 7:39. Para todas esas personas que me están acompañando, saludotes, gracias por estar por acá. También a todos aquellos que están participando. Mira, me dejas caer algunos audios, cosa que te agradezco. Buenas noches, ¿cómo están? ¿Estás participando?
1: Yo quiero ir a ver a Carlos Rivera. Quiero llevar a mi hija, que le gusta mucho, y nuestra canción favorita es Me Muero.
0: Oye, ahí está mi carnal participando en esta noche, el buen Ramón. Gracias por andar por acá. Ya participa, ya está enviado tu mensaje de regreso. 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Me vas a decir, Cocué, yo quiero ganar mi canción favorita de Carlos Rivera es, y me vas a platicar con quién vas, ¿ok? Nada más dime cuál es tu canción favorita y con quién vas a ir para allá. Recuerda enviarme tu nombre escrito ahí a un ladito, ¿ok?
2: Hola, hola, buenas tardes. Yo quiero ganarme esa cortesía, esos boletos para ir a Carlos Rivera. La canción que más me gusta de La Carta, y me llevaría a mi prometido.
0: Oye, perfecto, se llevan a su prometido. Dice, ponte una rola de Kenia. Saludotes por ahí. Se comunican en esta noche. Qué chulada, Angeli, gracias por estar por acá. Obviamente, ahorita te vamos a poner una canción de Kenia. Saludotes por ahí a toda la banda que se está comunicando. Mira,
3: hola,
0: nada más.
3: Buenas tardes. Mi canción favorita de Carlos Rivera es ¿Cómo pagarte? Me gustaría ir con mi esposo. Y mi nombre es Araceli Briones.
0: Oye, saludotes, Araceli, gracias por estar participando. Bonita noche para ti, ¿eh? Saludotes por ahí a toda esa banda que se comunica. También a todos aquellos que andan en el taxi, en el Uber, en el Didi. Saludotes, espero que anden de lo mejor participando. Dice, hola, Cocué, buenas noches. Buenas noches, gracias por andar por acá, ¿eh?
4: Hola, Cocué, me gustaría ir a ver a Carlos Rivera. Mi canción favorita es 100 años. Y me gustaría ir con mi hija. Y en todos lados, ponte Exa.
0: Oye, perfecto, ya estás participando. Saludos, vámonos con algo de música en este momento. Para todos aquellos que están enviando sus mensajes, no se me preocupen, ¿ok? Aquí vamos a contestarle todos sus mensajitos. Vamos a estar atendiendo a todas las personas que se comunican y obviamente vamos a poner la música que quieren escuchar. De hecho, lo que viene a continuación es una canción que está bastante chida. Esto a mí me gusta mucho. Últimamente la pongo demasiado, es verdad. Se llama Flores, es algo de Kenia Os. Así es que para todos los keninis que nos están escuchando, disfrútenla mucho. Sube el volumen, bonita noche. Participa en este momento y en todas partes, ponte Exa.

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2: Exa, buenas noches. Son las 8 con 14 minutos. Carnales, ¿cómo le están pasando? Saludates por allá a la banda que se está reportando conmigo el día de hoy. Así como le estás escuchando, tenemos una hora totalmente nuevecita. Quiero hacerte una pregunta. ¿Tú ya participaste por tus boletitos? Recuerda que te estamos invitando aquí en Exa 100.9 a que te lances a la feria a escuchar a Carlos Rivera. Exa, nos encanta su música y nos encanta regalarte boletitos, así es que si quieres ganarte tu pase doble para lanzarte a escuchar a Carlos Rivera por allá en la feria, lo único que tienes que hacer es enviarme un audio a través de la vía de WhatsApp allá en el 614-142-1009. Tú me vas a decir: Cocué, yo quiero ganar, mi canción favorita de Carlos Rivera es... Y me vas a platicar cuál es tu canción favorita, ¿ok? Junto con eso me vas a decir a quién te vas a llevar y me vas a poner tu nombre completo escrito ahí a un ladito del mensaje, ¿ok? En caso de resultar ganadores, por ahí vamos a tener ya todos tus datos. Pásala bien bonito, gracias por acompañarme. Recuerda que te puedes poner en contacto conmigo simplemente a través de un mensajito ahí en el 614-142-1009. Te espero, te estoy escuchando, ¿ok? Me interesa saber qué es lo que quieres escuchar, me interesa saber qué canciones son las que te gustan de Carlos Rivera. Así es que envíame tu mensaje y yo por aquí te espero en cabina. Por ahí te estaremos enviando tu mensaje de regreso de que efectivamente ya participas. Vámonos con algo de música en este momento. Son las 8 con 16 minutos. En todas partes, tú ya lo sabes, ponte Exa.

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Oye, qué buena canción de parte de Siddhartha aquí en la Frecuencia Naranja. Hermanos, gracias por esas recomendaciones musicales que estás haciendo a través de la vía de WhatsApp. Te lo agradezco un montonazo. Para todos ustedes, carnales, gracias por estar participando. También a todos aquellos que se quieren lanzar a la feria. Y no sé si lo sabías, no sé si ya lo haces, pero nos puedes seguir a través de redes sociales. En Instagram nos vas a encontrar como @exachihuahua. Por ahí siempre te estamos dando mucho cariño. Por ahí siempre estamos subiendo historias. Siempre estamos subiendo videitos para estar ahí conectados contigo. Y obviamente tienes mensaje directo también en nuestras redes personales. A mí me encuentras como @elcocue. Por ahí estoy para ti. Por ahí me puedes mandar mensajitos, recomendar tus canciones. Por ahí puedes enviar tus saludos. Y obviamente te vamos a estar atendiendo, carnal. Ya lo sabes, Date una vueltecita. Búscanos como @exachihuahua y como @elcocue. Por ahí estoy para darte mucho cariño. Para todos ustedes, voy a continuar con más música. Estamos teniendo una gran tarde, grandes peticiones musicales las que estás haciendo a través de la vía de WhatsApp. La neta es que tú sabes cómo me encanta estar complaciéndolos, cómo me encanta estar poniendo la música que a ustedes más les gusta. Es por eso que continuamos rápidamente con esto. Se llama ¿Sabes lo que pasa? Eso está chido, Disfrútala mucho. Gracias por estar aquí conmigo. En todas partes. Oye, por cierto, todavía puedes participar. Te estoy esperando. Estoy esperando a que envíes tu mensajito. Gracias por andar por acá. Saludotes. En todas partes. Ponte Exa.

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3: Shakira, Madonna y BTS liderarán el primer espectáculo de medio tiempo en una final de la Copa del Mundo de la FIFA programada para el 19 de julio del 2026 en Nueva York. Según comunicó el 14 de mayo de 2026 la Federación Internacional de Fútbol Asociación, o sea, la FIFA.
4: La Comisión Reguladora de Telecomunicaciones informó que el número de líneas de telefonía celular ya vinculadas a la identidad de su titular asciende a 48 millones, es decir, 33% de un total de 142 millones. El periodo de registro concluye el 30 de junio. Después de esa fecha, las líneas que no hayan sido vinculadas a una identidad serán suspendidas y no podrán realizar ni recibir llamadas ni mensajes de texto.
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0: algo de música en esta noche por parte de las Hash en compañía de Kenia Oz. Canciones bien prendidas, carnales. 8:50 minutos para las personas que me están acompañando, que están enviando sus mensajes y preguntando cómo pueden participar. Lo único que tienes que hacer es enviar un audio, ¿ok? Enviar un audio, decir que quieres lanzarte a escuchar a Carlos Rivera. Decirme cuál es tu canción favorita de él y a quién te quieres llevar. Con eso ya estarás participando. Es bien fácil, ¿ok? Así es que participa en este momento. Tienes 10 minutitos, ¿ok? En 10 minutitos cierro dinámica y daremos a conocer a los ganadores. Vámonos con algo de música. Se llama Vagabundo lo que viene a continuación. Sube el volumen y en todas partes ponte Exa.
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una música buena en esta noche. Son las 9:10. Para todos ustedes voy a continuar con esto. Se llama Te Voy a Perder. Gran canción, ¿eh? Ya terminamos con las participantes de esta noche. En unos minutos más daremos a conocer a los ganadores. Pásala bonito. Se llama Te Voy a Perder. Sube el volumen y en todas partes tú ya lo sabes. Ponte Exa.

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0: Oye, qué buena canción, bien prendida la música que escuchas aquí en Exo 100.9. Sobre todo porque estamos arrancando semanita, carnales. No estamos ni en fin de semana y nosotros traemos un fiestón. Te agradezco muchísimo que me recomiendes siempre estas canciones para todos ustedes que están disfrutando de la música que tenemos aquí. Recuerda que también puedes aportar con tus canciones favoritas. Puedes platicarme qué es lo que te gusta escuchar a través de la vía de WhatsApp en el 614-142-1009. Estamos disponibles, ¿ok? Por ahí me puedes enviar tu mensajito. Te voy a estar esperando. Yo soy Cocué. Estoy a tus órdenes. O el maldito volumen. Y en todas partes, ponte. Ponte Exa.
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0: parte de Luis Miguel, se llama Amor, Amor, Amor, y la verdad es que me encantó compartirla contigo. Nos queda un poco de tiempo por delante, y por ahí se están comunicando, me están recomendando canciones. Saludos por allá, mi carnal, en esta noche el buen Roberto quiere escuchar algo de Kenia Oz, y por acá lo vamos a complacer. Esta canción está bastante buena, se llama Ruleta Rusa, sube el volumen, disfrútalo muchísimo en todas partes, ponte Exa.
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0: de Bad Bunny. Esto que escuchas de fondo se llama Baile Inolvidable y lo tienes aquí en la Frecuencia Naranja en esta noche. Para todos ustedes voy a continuar rápidamente con esta canción. Desgraciadamente ya nos despedimos. Lo que viene a continuación se llama Verde Más Allá. Está bastante chida. Gracias por compartirla conmigo en esta noche. Y para todos ustedes recuerda que siempre a través de la vía de WhatsApp nos vas a encontrar y también a través de redes sociales como @ExaChihuahua. Yo me despido de ti, tú y yo nos estaremos escuchando el día de mañana. Yo soy Cocué, sube el maldito volumen, sigue gozando con nosotros y en todas partes, ponte Exa.
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0: Buenas, Chihuahua. Son las 6 de la mañana con 18 minutos. Esto es La Naranja Morning Show. Oye, muy buenos días a ti que estás en sintonía del 100.9 FM de tu radio. Qué bueno que estás despertando. Qué bueno que ya estás arriba. Te doy la más cálida bienvenida a ti que vas en tu auto, a ti que estás en casa con Alexa encendida, que ya tienes tu rutina, que ya estás arrancando tu mañana como debe de ser, con mucha actitud, con mucha pila. Y si no es así, pues mira, todavía tienes chance de hacerlo. Ahorita vamos a tener la activación naranja, ahorita vamos a tener también el recital. Así que te invito a que ya empieces a moverte antes de la activación, para que cuando ya empiece la activación estés así que, listo. Listo, ahora sí. Este es el momento de los 5 minutos más. O tal vez no, tal vez ya andas así como que no, Cristi, es que necesito levantarme ya. A propósito, yo soy Cris Vaquera y esto es La Naranja Morning Show. Tenemos preparadas muy buenas 4 horas de programa para hacer tu mañana un poquito más amena. Así que quédate con nosotros hasta las 10 previo que inicie Reconexión. Ponte en contacto con nosotros a través de la línea WhatsApp 614-142-109. Acá te estamos leyendo, acá te estamos escuchando. Buenos días a los que ya se están manifestando. Muchísimas gracias que están desde temprano súper pendiente. Y bueno, esperemos que hoy sea un martes muy productivo para ti. A propósito, martes 19 de mayo del 2026. Por supuesto que vamos a tener dulce cumpleañero. Por supuesto que tenemos sorpresas para ti, así que quédate, ponte cómodo y pues ponnos ahí de fondo para que escuches qué es lo que vamos a estar platicando a lo largo de esta mañana. Nosotros tenemos que ir a una pausa. Viene en camino música de Morat con Tu Cárcel. Y también viene en camino Estimado Cobarde. Así que quédate con nosotros, conduce con precaución. Muy buenos días, dale ese sorbito a tu agüita para que te hidrate la mente, el cerebro, tu cuerpo. Y arrancamos en todas partes. Ponte Exa.
1: Las curiosidades de tus artistas favoritos. La cantante y compositora inglesa Dua Lipa trabajó como camarera en un restaurante de comida mexicana llamada La Bodega Negra. Eso para solventar sus gastos.
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3: ¿Sabías que?
4: El vino y el chocolate son fuertes afrodisíacos que aumentan el deseo sexual.
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1: Muy buenos días, Chihuahua. Son las 6 de la mañana con 32 minutos y este es el momento más importante de tu mañana, de tu día, de tu vida, porque es el momento en el que tomas la decisión de despertar. Buenos días. Arriba, arriba, arriba, arriba, arriba. Este es el momento en el que tienes que decir, ya, bye, cobijas, poner los pies en la tierra, en el piso, tomar la decisión de levantarte y empezar a mover cada parte de tu cuerpo de arriba hacia abajo o de abajo hacia arriba, pero en orden. No te saltes ninguna parte, cabeza, hombros, torso, cadera, piernas, pies, deditos, para que tu cuerpo empiece a agarrar señal de que ya es momento. Porque si te quedas ahí tumbado en la cama, es peor. Es peor, y esos 5 minutos que creíste que te ibas a quedar se transforman en media hora, en una hora y en adiós bono de puntualidad. Entonces, ya pon a andar esa cafetera, amárrate bien los tenis y vámonos a correr. Para cuando ya regreses, te está esperando un delicioso aroma de café en la casa. ¡Buenos días! 3, 2, 1, en todas partes, ponte Exa.

0: 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Oigan, así estamos ya despertando en este martes 19 de mayo del 2026. Y esperemos que ya hayas tomado acción en este día, que ya todo haya fluido de la mejor manera. Y de Toño, y de así las cosas. Oye, pues sí, ya toma agüita, tu cafecito, tus galletitas tal vez. Pues digo, galletitas. Ay, mejor échale otra cosita antes de... Pero pues ya, despierta, que es lo importante para hoy. Buenos días. Y hagámoslo de la mejor manera. Sí, la frutita, sí, las cosas. Y vamos a darle, Cris.
1: Así es. Oye, pues vamos a ir a la pausa y regresamos con el recital de canción. Quédate con nosotros. Despierta ya en todas partes.
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2: 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Las curiosidades de tus artistas favoritos. Cuando los integrantes de la famosa banda BTS vivían juntos en un departamento, si alguien rompía las reglas de la casa, tenía que pagar una cantidad de dinero, el cual era destinado para el arreglo del mismo.

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3: Las risas producen naturalmente células asesinas que atacan virus.
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0: Acabamos de escuchar música de Juanes al lado de Bomba Estéreo. Y esta canción se llama Muérdeme. Son las 6:50 y contando. Y este es el momento en el cual ya es hora de recitar una canción. Estamos listos para el recital.
1: Ahí les va, pongan atención. Dice, mira, qué bien se nos da eso de estar juntos, los dos. Esto de planear futuro, siempre acompañándonos. Me queda bien aceptar, como en un tango de Gardel, donde la buena y el malo al final siempre quedan bien. Analizándote a ti, te veo más loco que yo, que vienes solo a la guerra, en contra de un gran batallón. Pero me juego por ti, del todo y de una sola vez. Tanta emoción me impresiona. Y estoy segura que esta vez, porque tú me elevas como una hoja al viento. Y cuando me besas, siento que disparas en medio de mi alma. Porque es tu mirada ver el mismo cielo.
0: Ok. Oye, esa canción es de la chica dorada, la Paulina Rubio.
1: Ajá.
0: Y se llama Lo haré por ti.
1: Eso es correcto. ¿Te soplaron o la supiste?
0: No, me la supe.
1: Eso.
0: Lo real, lo haré por ti. Paulina Rubio, de la Pau.
2: 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Esto de planear futuro siempre acompaña.
0: Dice lo real.
1: Qué bonito.
0: Muy icónica y de mis tiempos.
1: Iconic.
0: Se me hace que no, ¿eh?
1: ¿Qué?
0: No es cierto.

0: Oye, Cris, antes de continuar con el programa, vamos a hacer un frenón en este momento.
1: Al.
0: Frenón así de... ¡Ay, espérate! De sí traemos el cinturón. ¡Buen día! ¿Me pueden cantar las mañanitas para Astrid Cera? Está cumpliendo 8 años y los escuchamos todos los días en el camino. ¡Claro que sí! Dice de parte de sus papás y su hermano. ¡Astrid! ¡Esto es para ti!
2: 1, 2, 3, 4...
0: Happy birthday to you.
1: Happy birthday.
0: Happy birthday to you.
1: Happy birthday.
0: Happy birthday, Astrid. Que cumplas 8 años. Muy feliz.
1: Que cumplas muchos años más. Que sea un día muy felicitado, donde te regalen muchas cosas y que comas mucho pastel.
0: Qué rico. Y que te inscriban en la promoción del dulce cumpleañero del día. Digo, ahí nomás se los dejamos ahí de... ¿De qué se los dejamos, Cristina? De tarea.
1: De tarea para las 8 de la mañana.
0: Así es. Oigan, con esto estamos prácticamente ya cerrando esta primer hora de programa aquí en la Naranja Morning Show. Y estamos de vuelta porque ya a partir de las 7 de la mañana ya sabes que se vienen muchas cosas. Incluidas, obviamente, las Flash News, la tendencia, el cafecito Survivor, la caja. Por ahí vamos, por ahí vamos. Hoy es martes de finanzas, hoy es martes de espectáculos, como todos los días. Ahorita más tarde hablamos de NBA. Ahí vamos, Cristina, avanzando con la Naranja Morning Show. Nos quedamos a escuchar Cara de Cara. Esto es de Freddy Kids con Das. Buenos días.
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Desde pequeña, Ariana Grande participó en obras de teatro, en su mayoría musicales. Y a la edad de 8 años, mientras se encontraba en un crucero con sus padres, Ariana se puso a cantar en un karaoke. Entre el público se encontraba la cantante cubana Gloria Estefan, quien se acercó y le dijo que veía mucho futuro en la pequeña.

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2: Los gatos dependen de sus bigotes. Cualquier daño en estos podría hacer que no midan distancias o que se estrellen contra las cosas.
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0: 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Oye, estamos de vuelta, de regreso aquí en el programa de esta mañana de martes. Es 19 de mayo del 2026. El reloj está marcando las 7:04 y obviamente saludando a todos los que pues nos escuchan aquí en la ciudad de Chihuahua, a todos los que ya nos tienen en Alexa, en el auto, en el smartphone, en la computadora, en la tablet. Oigan, gracias por acompañar a esta hora de la mañana. Buenas noches, China. Buenas tardes, Irlanda. Hola, Canadá. Hola, Estados Unidos. Hola, Sudamérica. Hola, México. Buenos días, Chihuahua. ¿Sí? Aquí te estamos acompañando. Y bueno, recuerda que estamos contigo hasta que el reloj marque las 10 de la mañana. Vamos a tener, pues, buen programa como todos los días. Por aquí ya sabes que andamos, pues, buscando con qué te acompañamos, qué te comentamos. Pues hoy como todos los días también, por acá estaremos recibiendo los WhatsApps, Cris.
1: Así es, a través del 614-142-109, comunícate, mándanos audio, mándanos mensaje. Ay, Najera, amanecí un poco más delicada del oído, fíjate.
0: Mira nomás.
1: Me duele cuando hablan.
0: Ay, ay, ay, ay, ay, Cristina.
1: No me grites, no me grites.
0: ¡Cristina! ¡Cristina! ¡Qué mala onda, Cristina!
1: A ver, bájale más.
0: ¡Qué mala onda, Cristina! Oigan, por acá también saludando a los que cumplen años. Ya saben que hoy estaremos en búsqueda del dulce cumpleañero del día para obsequiarte un delicioso pastel de dulce noviembre. Y no es cualquier pastelito, no, es un pastelote, señor pastel. También más tarde, y atentos todos, porque este jueves 21 de mayo estará Carlos Rivera en el Teatro del Pueblo de la Feria de Santa Rita 2026. Ahorita te vamos a platicar también cómo es que tú vas a poder estar disfrutando de Carlos Rivera y tener esta entrada para la feria, para que puedas disfrutar, sí, de la feria y luego ya te vayas a ver a Carlitos Rivera. Esto va a ser más adelante para que tú te quedes aquí con nosotros disfrutando de La Naranja Morning Show. Oye, aparte del oído, ¿cómo estás?
1: Estoy bien, fíjate. Estoy contenta, estoy feliz, traigo pila. No le he dado un sorbito a mi café. Creo que eso es lo que me hace falta, fíjate.
0: Mira nomás. Todo bien. También todavía no le llego al café, pero ya no tardo, porque aquí estaba haciendo unas cositas y pues ya andamos ready para lo que viene.
1: Salud a todos los que traen café en mano. Deli.
0: Oye, a ver, llega mensaje por acá. Dice: buenos días, Pollo y Cristi. Quería comentarles que estoy a punto de comprarme un boleto para la lotería, porque el 22 de abril fue mi cumpleaños. Y ese día me gané el pastel del dulce cumpleañero. Luego me gané el pastel para el Día de las Madres. Hace menos de una semana me gané boletos para ir a La Josa. Y anoche me gané boletos para ir a ver a Carlos Rivera.
1: ¡Órale!
0: Gracias, Exa, por tantas promociones y dinámicas para participar. ¿Y si se lo va a comprar, Cristina?
1: Ojalá. Sí, sí, nos mandas foto.
0: ¿Sí se lo irá a comprar? ¡Oh, no, no, no!
1: Nos mandas foto de ti con tu boleto de la lotería. ¿Y luego tu boleto ganador?
0: ¿Y luego que sí gane, Cristina?
1: ¡Obvio!
0: ¡Que se moche! Le estamos dando la suerte, Cristina, la suerte. Y luego, en un mes, ¿no? Aquí estoy, ahí sale la tele y todo.
1: ¿El otro?
0: ¿No? Y luego, ya no conozco a nadie, se pone una máscara.
1: Oye, de, mucha del gente, santo. Mucha gente pues, sí se esconde, ¿no? Cuando sí, gana la tele.
0: Pues claro,
1: imagínate.
0: Le salen amigos y familiares por doquier. Yo te ayudé. Yo... Sí, tú...
1: No sean esa clase de personas.
0: Se pone la máscara de mascarita sagrada.
1: O sea, no de que se esconde, sino de que estás ahí de garrapata.
0: Ya sé, Cristina, que se ponga la de la parca mejor. Ya lo pensé bien.
1: Ok, pollo.
0: Ya lo pensé bien, que se lo ponga. Pero si personas no sean así, no sean así. Yo he visto en Estados Unidos que sí se ponen máscara, ¿eh? O se ponen un costal.
1: Ajá.
0: Para cubrirse su identidad. Ya ve pensando eso, mujer. Ve pensando qué te vas a poner. ¿De qué le pondrías tú a ella? Yo ya le dije que el del... El de la parca, la máscara de la parca que se la compre.
1: Ah, yo dije, ¿de qué se va a poner de aquí? De la, ya, ok, de la máscara.
0: Ponle una máscara.
1: No, ¿alguna distinta?
0: Pues, ¿cuál?
1: ¿Alguna que no exista?
0: Mira.
1: Claro.
0: Mira, pero esta no lo va a cobrar, entonces esta no se la puede hacer. Entonces tiene que agarrar una que ya exista.
1: No, sí puedes mandar a hacerlo. Pues yo sí, digo, pero... que mandes a hacer una chida. Así verde esmeralda. Con plateado, tornasol.
0: Ah, mira.
1: Y naranja de Exa.
0: Mira nomás. Pues tú aplícate. Oye, vamos a comentar qué está pasando en el mundo. Las Flash News llegaron al programa.
1: El Corona Capital 2026 ya está en puerta. Gorillaz, 21 Pilots y The Strokes son los headliners de noviembre en la Ciudad de México. El festival presenta su alineación para las tres jornadas en el autódromo, con más de 60 artistas que incluyen a James Blake, The Offspring, Lil Yachty y Mumford & Sons.
0: El universo de Spider-Man dará un giro oscuro e innovador con Spider-Noir, la nueva serie protagonizada por Nicolas Cage, que reimagina al ícono superhéroe en Nueva York de los años 30 y apuesta por una estética inspirada en el cine negro, en la primera adaptación de acción real televisiva del personaje en el siglo XXI.
1: Por primera vez, un juez en Salta, Argentina, resolvió que un hombre debe pagar una pensión alimenticia para el perro que compartía con su expareja. La medida reconoce a la mascota como sujeto de derechos y ser sintiente.
0: Una colaboración entre relojes ha creado una locura consumista en todo el mundo. Desde que salió a la venta el 16 de mayo, el deseo de adquirir este reloj de bolsillo ha provocado colas y situaciones que van más allá de la anécdota. Su precio en España ronda en los 400 euros, pero esto no parece ser un problema para muchos clientes. La reventa ya se ha disparado con importes prohibitivos para muchos bolsillos.
1: Oye, de esto y más vamos a estar platicando a lo largo del programa para que te quedes con nosotros.
0: Buenos días.
1: A ver, espérate.
0: Dímelo.
1: Antes de que te vayas a la tendencia.
0: ¿Qué pasó?
1: Volviendo a esto de la máscara. ¿Cómo sería?
0: ¿Ya lo pensaste?
1: No. Pues es que no se me ocurre para la otra, alguien más. Pero ¿cómo sería tu máscara?
0: ¿Mi máscara?
1: La tuya. Personalizada tuya de ti.
0: Ah, pues yo me hago un pollo. Yo amarilla, negra y vámonos. Y blanco, con eso hay. Yo sí la hago de esa manera. ¿Tú?
1: No lo sé. De hecho, creo que rosa.
0: De hecho, una vez alguien me dijo, pollo, vamos a hacer un personaje y lo traemos en las carreras y lo llevamos para allá y para acá. Le hacemos una máscara de pollo Nájera. Y yo, bueno... Y ya se iba a hacer. Por eso.
1: ¿Y luego qué pasó?
0: Pues no, nomás se iba a hacer, no se hizo.
1: ¡Que se haga!
0: Pues que se haga, Cristina.
1: ¡Que se haga!
0: Dice Lord Chilango, buenos días. A ver si esa persona que se ha ganado muchos pasteles y boletos quiere una amistad desinteresada para disfrutar del premio mayor de la lotería.
1: Desinteresada y sincera.
0: Claro. Obvio. Dice por acá. Buen día. Me gustaría saber la dinámica del cumpleañero de Dulce Noviembre. Pues, ¿qué te digo? 8
1: de la mañana.
0: Tienes
1: que estar pendiente a las 8 de la mañana, así es.
0: O sea, a las 8 de la mañana ya está lista la dinámica. Todos los días tenemos un dulce cumpleañero aquí en el programa. Y muchos, desde que inició la dinámica, que inició en enero, Muchos ya, no, en agosto es mi cumpleaños. Y mira, Cristina, casi se...
1: Ya casi se les cumple el tiempo.
0: Híjola.
1: Ya casi.
0: Híjola.
1: Ay, qué rico.
0: Oigan, así las cosas. Vamos entonces buscándole y rascándole a la tendencia de esta mañana.
1: Suéltala.
0: Ay, ay, ay. Momentos donde te diste cuenta que eres adulto.
1: Ay, cuando te toca hacer el trámite en el SAT.
0: Ay, cualquier trámite. Ay, ay, ay, SAT. SAT, saludos a los que andan con sus declaraciones mensuales, pero más bien las anuales. A los que les va a salir positivo en el SAT, tal vez. Uh-huh. A los que ya le den una lanita. Qué feo, Cristina, qué feo eso del SAT. Ya no hablemos de eso.
1: Se acabó, okay, a ver.
0: Se acabó el programa.
1: Úrsula.
0: Ya nos vamos. Gracias por participar. Nah, no es cierto. Pero sí, no sé, tú qué andas allá en el auto. ¿Qué más se te viene a la mente para esta tendencia de el día de hoy? A ver, puede ser tal vez empezar a emocionarte por las ofertas, Cristina.
1: Puede ser.
0: Esas ofertas que las veías antes y no le ponías atención. Pero ahora que en ese momento donde te diste cuenta que eres adulto, pues ya las disfrutas, Cris.
1: O que te emociona ver electrodomésticos nuevos.
0: Mira.
1: Actualizados.
0: O nomás andas ahí dando la vuelta en el supercito, a ver qué se ve.
1: En la tienda de los pasteles viendo las cosas.
0: O en la tienda W también.
1: También.
0: Ahí nomás viendo. Nomás ver por ver.

0: pero son lo máximo.
1: O tal vez cuidar electrodomésticos como tesoro nacional. Puede ser, ¿eh? Puede ser. A ver, 614-142-109, por acá escríbenos, por acá coméntanos momentos donde te diste cuenta que ya eres adulto. ¿Qué momento dices? ¡Ala, ala, ala! Ya soy adulto. ¿Enojarte porque dejaron algo prendido, Cristina?
0: ¡Ay, sí!
1: Mira.
0: Las luces de la casa.
1: Mira. ¿Ya ves?
0: Claro que sí.
1: ¿Ya ves, ya ves? ¿O hablar del clima seriamente? Hace 8 años que debates del clima, Cristina, ¿eh? Aguas.
0: ¿Cómo?
1: Hace más de 8 años que debates el clima aquí conmigo. Y es una señal, es un momento donde ya te diste cuenta que eres adulto.
0: ¿Pero cómo que debato el clima?
1: Hoy va a estar muy caluroso. Hoy va a estar haciendo mucho frío. Y te pones a debatir el clima. Y eres adulto.
0: Ok. Tenía otra en mente y se me fue la onda ahora con esto de lo del clima. No lo entendía. ¿Qué más?
1: Mandar stickers de Piolín, tal vez, Cristina.
0: Ay, cuando tus stickers ya no son cool. O tus memes ya no son cool.
1: Ya dan cringe.
0: Ajá.
1: Ay.
0: Cuando ya no entiendes los memes de la chaviza.
1: Mira nomás. Mira nomás.
0: Cuando dices chaviza.
1: Ay, cuando te duelen las rodillas, Cristina.
0: También.
1: Ay, ay, ay. Cuando ya la rodilla. No. Ya sabes si va a llover o no por el clima con tus rodillas. Que ajá, te empiezan a doler. ¡Qué feo! Dice Calor California, cuando ya dices la frase, cuando no es una cosa, es otra.
0: ¿Cierto?
1: Pues, ¿pa' qué te decimos que no, sí, sí, Lord California? Oye, gracias por estar acá acompañando en La Naranja Morning Show. Antes de irnos a la pausa de comerciales que ya tenemos por acá programada, ven y conoce GAC de CR3. 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Oye, al regreso tenemos el Cafecito Survivor, también al regreso hablamos de un doble tiempo extra en la NBA, Cristina.
0: Ok, entonces volvemos con esto. Quédate con nosotros. Buenos días en todas partes.
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2: 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La cantante Anahí es la segunda mexicana después de Thalía en conseguir disco de oro en Brasil por sus altas ventas. 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

0: 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Oigan, ya estamos de regreso, de vuelta acá en el programa de esta mañana de martes. Es 19 de mayo del 2026. Oye, qué bueno que acompañas a esta hora de la mañana. Si tú andas atorado en el tráfico, si tú quieres compartir con nosotros algo, por acá lo puedes hacer en el 614-142-109. Estamos en plena tendencia del día de hoy y es momentos donde te diste cuenta que ya eres adulto. Dice Lady Atole, cuando te levantas rápido y te mareas. No, ya, esos son 60 años, ¿no, Cris?
1: Oye, no.
0: ¿No?
1: Bueno, a mí siempre me ha pasado.
0: ¡Cristina!
1: A lo mejor yo soy señora desde niña.
0: ¡Cristina!
1: Sí, siempre me ha pasado.
0: Dice acá Lady Recomendaciones, choque en la cantera pasando el puente del Ortiz Mena en el carril de extrema izquierda. Repito, choque en la cantera pasando el puente del Ortiz Mena en el carril de extrema izquierda. Ahí está, para los que andan recorriendo las calles ya y andan por aquel lugar, aguas, aguas. Dice Lady Atole, 60 años y manda un emoji triste. Qué triste, Cristina. Qué triste situación para Lady Atole. Se le adelantaron los años con la levantada y la mareada. Oye, vamos ahorita también, previo a entrar al Cafecito Survivor del día de hoy, Cris, ¿qué juego se vivió el día de ayer?
1: A ver, cuéntame.
0: Entre Oklahoma Thunder y los Spurs de San Antonio. El partido número uno se fue a doble tiempo extra. Doble, no uno, dos.
1: Ajá.
0: Y el equipo que ganó fue el equipo de San Antonio.
1: ¡Ay, no!
0: Esto pone 1-0 la serie. Y eso que jugaron en Oklahoma. O sea, el juego de verdad estuvo de locos. O sea, un tiempo extra dices, ala, ala. Pero dos tiempos extra. O sea, empatas el juego en tiempo reglamentario.
1: Ajá.
0: Y estaba pesadote, estaba muy bueno. Hubo para los dos que podían haber ganado. Y de repente sí, uno para arriba, otro para abajo. Y San Antonio iba para arriba y luego ya no. Y no, hombre. No, no, no, no, no, no, no,
1: no.
0: Juegazo. Juegazo. Doble tiempo extra este partido. Te digo, mi pronóstico es que sí gane Spurs, pero va a estar muy disfrutable esta serie del Thunder contra Spurs. Y hoy hay juego. Hoy los Knicks tendrán su primer encuentro contra los Cavaliers. Y pues ya veremos, Cristina. Ya veremos cómo va evolucionando la cosa. Yo también pienso lo mismo, Lori Irlanda. Dice Lori Irlanda, NBA, el Shea es muy llorón. Bastante. Eso estaba hablando con un amigo también que tenemos mucho tiempo de conocernos y en común el básquetbol. Y decimos, yo le dije, ¿sabes qué? O sea, Oklahoma es un equipazazazazo, pero son muy llorones. Y pues a ver cómo les va. Dice, quiero que ganen los Spurs, pero va a ser muy difícil. Lo sé, Lord Irlanda. Pero nada, es imposible. Fíjate que ayer estaba haciendo el análisis y la serie también esta que viene está muy buena. Sí, honestamente creo que los Cavaliers se merecen ya ganar un título. Pero pues ya veremos. Dice acá Lord Tiburoncín, cosas de señores. Despertarse temprano. Incluso los días que no tienes que ir a trabajar.
1: Sí, que te des sueño temprano. Despertarse temprano y que te des sueño temprano.
0: Ay, dice Lady Cookies. Cuando empiezas a decir, nosotros no éramos así. O en mis tiempos era diferente. O criticas a las nuevas generaciones.
1: Ay,
0: señal
1: sí.
0: De que ya no eres la nueva generación.
1: Muy cierto, muy cierto.
0: Así pasa, así pasa. Oye, Cris, pues, ¿qué onda? ¿Cómo andas con el cafecito Survivor de esta mañana? ¿Cómo te trató tu lunes?
1: Ayer vi algo sorprendente, Nájera.
0: ¡Oh, wow!
1: ¡Oh, wow!
0: Oh,
1: fíjate
0: wow.
1: que, bueno, vi dos cosas sorprendentes. Primero
0: espera,
1: que
0: espera,
1: nada...
0: Espera, espera, espera. ¡Wow, wow!
1: ¡Wow, wow! Resulta que por Fashion Mall uh-huh. hubo un accidente...
0: ¿Y eso fue sorprendente, Cristina?
1: Sí, fue sorprendente, estuvo
0: un,
1: muy...
0: ¿Un choque muy fue sorprendente? Yo pensé que habías visto las estrellas o...
1: La neta, no alcancé a ver bien qué onda, pero sí se veía como muy aparatoso.
0: Vi, ándale, eso me gusta más, vi algo muy aparatoso que sorprendente, sorprendente. Siento como que es de emoción de ser feliz.
1: Ok, entonces yo iba manejando y no pude ver bien porque iba manejando. Y mi mamá fue la que dijo, no manches, mira eso. Y yo, no puedo voltear, ma. Luego, no, qué gacho y que no sé qué. La neta, a ver.
0: Y te tuviste que regresar.
1: A ver, a vamos ver. A ver. Ok. Fashion Mall. A ver si sale aquí. De ayer. Ah, ok. Un camión de mantenimiento urbano se quedó sin frenos y provocó un aparatoso choque al lado de Fashion Mall. El incidente ocurrió en las inmediaciones de las colonias Las Fuentes, donde la unidad impactó contra otro vehículo, otra camioneta. Sí, estaba bien impresionante. Y eso fue muy, muy, muy como aparatoso. Uh-huh. Pero lo más sorprendente, Pollo, es que había un agente vial haciendo su chamba.
0: Pues claro.
1: Jamás en la vida me ha tocado ver en un choque que haya alguien ahí haciendo su chamba. Nomás, normalmente los veo ahí nomás como ahí, pues ahí, platicando con la gente. Y ayer, o sea, se veía este agente vial, hasta se veía así como muy, muy alineado, muy pulcro. Uh-huh. Y yo así de que wow. Y le hacía así, le movía la manita.
0: Cristina,
1: y yo, wow.
0: Cristina, ¿qué pasó?
1: ¿Qué?
0: ¿De verdad es la primera vez que ves algo así?
1: Que veo, que los veo haciendo su chamba, sí.
0: Sí,
1: ¿neta? La verdad, sí. O sea, en un choque, sí. Sí, sí, sí. Siempre los veo nada más ahí existiendo.
0: No, a mí sí me ha tocado ya más experiencias. O sea, ver. Digo, qué bueno que lo comentas. Y a lo mejor y muchas personas están como tú. Pero no, a mí sí me ha tocado buena experiencia de que sí, sí están haciendo la chambita. Comúnmente. Comúnmente. Como en el release, ahorita se prende el cerro.
1: Como así, justamente. Justamente.
0: Oye, entonces.
1: Eso o sea, fueron las dos cosas sorprendentes.
0: Sí, o sea, una es lo
1: el choque aparatoso.
0: Y lo otro sorprendente.
1: Sí, pero se veía como un señor, como, no sé, grande. Más grande. O sea, no se veía así como. No sé, yo siento que a lo mejor era alguien importante. Porque se veía como muy, muy bien. Muy top el señor, ¿sabes? No sé. Pero bueno, eso fue ayer. ¿Tú qué onda?
0: Ayer. Pues ayer estuvo relax. He estado tranquilo estos días, Cristina. Tranquilito, tranquilito. Recargando pilas.
1: Ok.
0: Y así, pero todo bien. Digo, ayer sí fue muy de NBA. Digo, ya es el último tirón de la NBA. Déjame ver. Porque las finales. Déjame ver aquí. Déjame reviso eso. A ver. Lo más que se puede extender la final de la NBA este año va a ser hasta el 19 de junio. O sea, lo final, final, si se llega a dar de que hasta un séptimo partido. Sería el 19.
1: Ok.
0: Entonces, pues ya estamos prácticamente.
1: ¿Un mes?
0: Hoy exactamente es un mes.
1: Wow.
0: Y ya se acaba la temporada de la NBA. Que por cierto, en estas fechas está lo del draft. Lo del draft de la NBA. Ya hablé con el buen Charlie Cancino.
1: Ajá.
0: El comentarista de Amazon. Dije, oye, ¿qué onda? Y ya nomás nos estamos poniendo de acuerdo para que se ingrese acá y nos platique cómo le fue a nuestro mexicano que está próximo a ingresar a la NBA. Y también previo a las finales, porque el primer partido de finales sería el 3 de junio.
1: Ajá.
0: Para esa fecha ya sabremos si tu equipo llegó a la final, Cris.
1: Ok.
0: Porque uno ya se te fue.
1: Así es.
0: Uno ya se te fue. Hoy vas por todo con Oklahoma.
1: Efectivamente.
0: Oye, 7:37. Dice por acá Lori Irlanda. Caps va a pasar a la final. Verás que sí se ven fuertes y sólidos. Va a estar buena. Esa sería mi idea. Es que yo desde el principio yo puse a los Spurs contra los Knicks, pero también la otra va a estar muy buena. Qué bueno que se fueron así. Lady Torta dice con la tendencia del día de hoy, que es momentos donde te diste cuenta que ya eres adulto, cuando cuidas tus toppers como toda una señora.
1: Claro.
0: Así fue. Oigan, vamos a ir a una pausa de comerciales y ahorita al regreso ya viene la caja. Ja, ja, ja, ja. Ja, ja, ja. Hoy es martes. Quédate con nosotros. Dios santo.
1: Martes de ansiedad.
0: Martes de ansiedad y se me hace que esta semana va a ser por dos la ansiedad.
1: ¿Por qué?
0: Pues porque ya se va a estrenar Grogu. Y llega Pollo Vader. Por dos esta semana. O por tres. O puede ser por cuatro. No lo sabemos, Cristina.
1: Bueno, ok. Regresamos en todas partes.
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2: Las curiosidades de tus artistas favoritos. Cuando era adolescente, Alejandra Guzmán fue invitada a pertenecer al grupo Flans, pero su mamá no le dio permiso, pues no quería que descuidara sus estudios.

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0: 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Oye, 7:45. Ya estamos de regreso acá en el programa de esta mañana. Y antes de que pase otra cosa, adelante con este mini podcast. Adelante, Lady Amá, suéltele.
1: Chicos, buenos días. Haciendo referencia al comentario que hizo ahorita Cristi, el choque que vimos ayer, estaba muy aparatoso. Pero sí es cierto, lo sorprendente es que estaba un agente vial dirigiendo el tráfico, agilizando el movimiento, cuando generalmente, pollo, no pasa eso. Siempre están los agentes viales parados, nomás como para prevenir que no haya otro choque, pero nunca están... A mí nunca me ha tocado que estén dirigiendo el tráfico, diciendo tú vete para acá, tú para allá, tú para acá, tú para allá. Rápido, rápido, rápido. Y muestra de ellos que todo el tiempo hay unos congestionamientos espantosos cuando hay un choque. Entonces, pues, qué bueno que a ti te ha tocado ver eso, a mí no. Pero lo curioso es que era un agente vial. Y ya grande, era un señor grande, muy, como dijo que esté muy alineado, muy bien vestido, o sea, como que no sabía como cualquier agente. Entonces, eso fue lo más sorprendente, que no se ve como cualquier agente, se ve como una gente ya con mucha experiencia, y a lo mejor de la escuela, como lo dicen, de la vieja escuela, ¿verdad? Y haciendo su trabajo. Bueno, qué bueno. Ojalá que todos hicieran lo mismo. Nada más eso quería comentar. Que tengan muy buen día. Y pues, vamos a evitar accidentes en lo posible. Saludos, bye.
0: Por favor, accidentes no queremos. Oigan, pues así las cosas. Dice acá Lord Runner. Los campeones van a ser los Knicks de Nueva York. Ándale. Veremos cómo va surgiendo todo, Lord Runner. Oye, y pues ya estamos listos, ¿no?
2: Ya. Ajá, vámonos, suéltalo.
0: Ya vámonos con lo que toca, con lo que viene a continuación.

0: Llegamos al momento en donde todo puede pasar, en donde pueden llegar cosas muy interesantes en la caja. ¡Sí, sí! Sé parte de la Naranja Morning Show intentando descifrar lo que hay en la caja. ¿Sí? Hoy es un buen día para aproximarte un poquito a la insignia naranja. O tal vez ser persona bautizada aquí en el programa de hoy. Entonces, todo listo, todo ready. Chris, ya es hora de...
1: What's in the box?
0: Ahí está. Ahí está. Sé parte de este programa. Ya sabes la manera. Y todos los días, o al menos de lunes a viernes, llega paquetería aquí a la estación. Nos dejan una caja naranja. Le dicen la caja misteriosa. Le dicen... ¿Cómo más le han dicho que es?
1: Pues yo he escuchado la caja misteriosa, la caja sorpresa, quizá. No, la caja misteriosa.
0: Sí, ¿verdad?
1: Sí.
0: Esta es como ya la insignia. Es la caja misteriosa. Y todos los días trae algo. Algo distinto. No sabemos cómo es la logística de entrega. No sabemos qué onda. Pero pues ahí está. Y nosotros aquí la subimos. Y la chambita se empieza a hacer.
2: Buenos días, pollo. Buenos días, Chris. ¿Qué colores tiene? Hola, pollo. Hola, Chris. ¿Para qué sirve?
0: Ándale. Ok. Azul. ¿Y para qué sirve, Chris?
1: Espérate, pues tiene más colores.
0: Ah, bueno, ¿tú quieres confundirlos? Adelante.
1: Bueno, pues azul. A ver, ¿qué más preguntaron? ¿Para qué sirve? Para...
0: divertirte. Sirve para divertirte. Vamos acá con Lady Cortadora.
3: Hola, buenos días. Lo que hay en la caja es alimento o cosa.
1: Pues cosa.
0: Ahí está. Vamos con más audios, Lord Skywalker.
4: Buenos días. ¿Qué precio tiene lo que hay en la caja? Preguntaría tal vez también.
0: Ah, te voy a censurar, Lord Skywalker. ¿Vas a querer una u otra? Le voy a seguir el audio, pero si nos preguntaste otra cosa, no sabemos si vamos a contestar dos, ¿eh?
4: ¿Cuánto mide o cuánto pesa? Pero los pollos se enoja porque preguntamos más de una cosa. Entonces, no, nada más. ¿Qué precio tiene? Buen día.
1: Cuesta $5,989 pesitos masiva.
0: Ahí está. Ahí está. Lady Washington.
5: Hola, buenos días, Cris y Pollo. Martes de súper, súper específico. ¿Qué marca tiene?
0: ¿Cristina?
1: Ah, marca Sevi Slor. Es que no sé decirla.
0: Dice acá Lord Chilango, martes de ser muy específico. El día en el que ni un policía controlando el tráfico puede controlar a Pollo Vader. Tú lo has dicho, Lord Chilango. Lo has dicho. Vamos acá con más audios. Adelante.
6: Hola, buenos días. ¿En dónde lo puedo comprar?
0: ¿En dónde lo pueden comprar, Chris?
1: No, pues no sé. ¿En alguna tienda de deportes?
0: Ahí está. Tal cual, ni más ni menos. Lady Cortadora.
4: Preguntaría tal vez.
3: ¿Cómo se mide? Es decir, ¿cuánto pesa o cuál es su gramaje?
0: Ok. El peso son aproximadamente 10 kilos, pero eso no va a importar mucho en la respuesta. Pero para que se den una idea de más o menos por dónde va el asunto. Dice: hola, buenos días. ¿Es una alberca?
1: No, no.
0: No es una alberca. Lady Burritos.
7: Buenos días. ¿Es un juguete?
0: ¿Es un juguete? ¿Un juguete de adultos, Cristina, no? ¿Puede ser?
1: Ok.
0: Un juguetito de adultos. Dice acá Lady Torta, ¿es electrónico?
1: No. No, no.
0: A ver, por acá, ¿qué más nos dicen? Buenos días, buenos días.
8: ¿Para qué se usa?
0: Ok, ¿para qué se usa, Cris?
1: Pues tú dijiste para divertirse.
0: Ok, así lo dejamos entonces, va. Lady Cochos.
9: Buen día, Cris y Pollo, voy llegando, ¿me puede repetir las pistas?
0: Ok, sirve para divertirse. Marca Sevilor, color azul, con un costo de 5,989 pesitos más IVA. Y hasta ahí vamos. Dice acá, buenos días. ¿Será una bici?
1: No, no.
0: Dice Lord Tiburoncín, son unos palos de golf.
1: No, no.
0: Por acá dice, ok. Alguien está armando sus respuestas en el chat, Cristina, para ahorita grabarse. Dice, reporte vial, choque en la Tecnológico y paracaídas, pegados al carril del Bawi. Repito, choque en la Tecnológico y paracaidistas, pegado al carril del Bawi. Gracias, Lady Garfio, por esta información. Dice acá Lady Tribu, ¿cómo te diviertes con él? Específicamente, por favor. Te diviertes en el agua. Lady Hochos.
9: Pues lo que hay en la caja, ¿en dónde se utiliza?
0: En el agua. En el agua. Adelante.
10: Hola, Pollo. Sería una bola de boliche que pesa 10 kilos, color azul, de costo 5,989 pesos.
0: Dijo que una bola de boliche, ¿verdad?
1: Ajá.
0: Eso es...
1: incorrecto.
0: Oye, ¿si cuestan eso las bolas de boliche?
1: Probablemente.
0: A ver, bola de boliche.
1: No lo sé.
0: Pues
1: es que debe haber como diferentes marcas y tipos y todo eso, ¿no?
0: Sí, aquí estoy viendo algunas. 3,000 pesitos, 1,800. Órale. Vamos con Lord Murray, adelante.
11: Es un kayak inflable marca Sevilor de 5,989 masiva color azul.
0: A ver,
11: buenos días, saludos, Sexa.
0: Buenos días, a ver nuevamente por favor ese audio.
11: Es un kayak inflable marca Sevilor de 5,989 masiva color azul. Buenos días, saludos, Sexa.
0: Buenos días, Lord Murray. No. O sea, ya están llegándole a lo que hay en la caja, ¿eh? Ojo. Ojo que sí es un kayak. Lady Francés.
12: Hola, es un kayak color azul de 5,989 pesos masivas, marca Sevilor.
0: Faltan cosas, Cristina. Faltan cositas. Lady Torta, adelante.
13: Es una lancha inflable para pesca marca Sevilor que sirve para divertirse, color azul de 5,989 pesos masiva.
0: ¡Ay! ¡Ay! Vamos con más audios, adelante, que hay un montón.
14: Hola, buenos días. Es un bote inflable de color azul de la marca Sevilor de 5,999 masiva.
15: Hola, Cris y Pollo. ¿Será un kayak color azul de la marca Sevilor con un precio de 5,989 pesos?
0: ¡Ay, ay, ay! Lord Pomada, adelante.
16: Buenos días, Cris Pollo. ¿Será un kayak marca Sevilor color azul de 5,989,90 pesos?
17: Hola, buenos días, Cris Pollo. Bonito día. ¿Será una mega lancha o un bote inflable marca Sevilor color azul de 5,000 pesitos?
18: Hola, buenos días. ¿Será un kayak?
0: Es que sí es un kayak. Ojo, sí es un kayak.
19: Hola, buenos días. ¿Será un bote de marca Sevilor, costo de 5,989 para andar en el agua, pasearse?
0: Adelante, por acá dice, es una alberca. ¡No, no, no!
20: Lo que hay en la caja, ¿acaso será una tabla de surf marca Sevilor de 5,989 masiva, color azul?
0: ¡No, no es una tabla! Vamos con Lord Sanz. Adelante, por favor, Lord Sanz, suéltale.
21: Lady Torta, adelante.
0: A ver, ¿no se grabó ese?
21: Buenos días.
0: Ahí está.
21: Se trata de un kayak, marca Sevilor, de 5,980 masiva, de color azul para dos personas.
0: A ver, nuevamente, por favor, ese audio, suéltenle. Vamos revisando.
21: Se trata de un kayak, marca Sevilor, de 5,980 masiva, de color azul para dos personas.
0: Le falta algo, Cristina. Le falta un algo a ese audio. O sea, está perfecto. Le falta nomás un algo. No, dice acá Lady Tribu, ¿falta que es para dos personas? No, porque ya lo dijo. Le falta un algo. Es lo único que le falta. Adelante.
22: Buen día, es un kayak que compraron en Costco. Rojo. Muy bonito. Totalmente.
0: Lady Burritos.
23: A ver, entonces es un kayak para dos personas, inflable, color azul, de 5,989 pesos, masiva, de la marca Sevilover. ¿Ya? No sé qué más falta.
0: Cristina.
1: Mande.
0: Los kayaks son como los autos.
1: ¿Qué?
0: Los que tienen modelos.
1: Ok.
0: Ay, ay, ay, ay, ay. Son las 8 de la mañana con un minuto.
24: ¿Para cuántas personas es?
0: Ok, es para dos personas. A ver, échale, Lady Torta, porque ya estamos al borde.
25: Es un kayak Fiji, sistema hermético, dos personas, Coleman, Sevilor, color azul, de 5,989 pesos, masiva.
0: Ay, ay, ay, ay, ay, Cristina. Cristina. 8:02. 8:02.
1: No, pues no sé, Nájera.
0: Pues no. ¡No!
1: Yo pensé que este último sí.
0: ¿Cuál?
1: Pues el que acabas de poner. Pero, pues no sé. No lo sé.
0: Pues es que no lo dijo. Dijo nomás Coleman.
1: Ok.
0: Oigan, son las 8:02. Se acabó el tiempo. Vamos a ir a una pausa de comerciales. Y ahorita al regreso vamos platicando de qué anda pasando en el mundo. ¿Qué traes por allá?
1: Oye, traigo ya los headliners y los artistas que van a estar conformando el Corona Capital. También un perrito está recibiendo pensión, un juez lo determinó en Argentina. ¿Tú?
0: Oye, se viene un Spider-Man oscuro en el que estará apareciendo Nicolas Cage. Es el icónico superhéroe, pero de los años 30. Y luego también traigo por acá, hay una colaboración entre relojes que se está volviendo una locura consumista en todo el mundo. Y son de estos relojes, pero de bolsillo, Cristina.
1: Ok.
0: Oigan, también ahorita al regreso vamos a estar platicando o sacando la dinámica del dulce cumpleañero del día para que pues ustedes estén acá atentos y es que cumplen años. Recuerda que esta promoción aplica para los peques. Y no sé qué quieres comentar ahorita al regreso.
1: Pues si quieres lo de los relojes.
0: Los relojes, hablemos de relojes en un momento más. No le cambies, muy, muy buenos días.
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2: Las curiosidades de tus artistas favoritos. El vocalista de la banda argentina Babasónicos, Adrián Dargelos, antes de ser una estrella del rock, fue un desempleado más. Esto lo llevó a buscar oportunidades de trabajo en otros países como Estados Unidos e Inglaterra. Más tarde probó suerte en dos agrupaciones, Rosas del Diluvio y Ex

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0: Acabamos de escuchar a León Larregui con esto que se llama Se me va. El reloj marca las 8:10 y estamos de vuelta aquí en La Naranja Morning Show. Antes de entrar a platicar de relojes, vamos comentando exactamente qué es lo que había en la caja el día de hoy. Era un kayak Fiji para dos personas, marca Sevilor, color azul, con un costo de 5,989 pesitos, masiva. Eso era lo que había en la caja en esta mañana. Guau, guau, guau, guau, que no se consiguió. Y luego, cambiando de tema, pasando a cosas más dulces. Fíjate que ya estamos en búsqueda del dulce cumpleañero del día con Dulce Noviembre. Gana tu pastel y celébrate. Envía un audio de WhatsApp. ¿Qué van a decir, Chris?
1: Mándanos un audio diciendo: Naranja Morning Show, hoy es mi cumpleaños y quiero mi pastel de Dulce Noviembre.
0: Esto lo vas a grabar y lo vas a enviar al 614-142-109. Aquí estaremos recibiendo tus audios. Y digo, aquí también aplica para los peques, ¿verdad?
1: Uh-huh. El mayor de edad puede mandar mensaje por los peques. Pero si tú eres mayor de edad y quieres mandar por alguien más, y la otra persona es mayor de edad, la otra persona tiene que mandar.
0: Oye, recuerda que hay una sucursal cerca de ti. Está a Tres Vías, Politécnico, Américas. Recoge tu certificado hoy aquí en Avenida Cuauhtémoc 2000 con tu identificación para corroborar que cumples años hoy. Y si no cumples años, date el gusto de Dulce Noviembre. Así las cosas con el cumpleañero de esta mañana. Y ahora sí, Chris, vamos entrándole a la moda. Vamos entrándole al tema de los relojes.
1: Oye, pues tú traías esta nota y platicabas sobre los relojes Audemars, se llaman, con Swatch Royal Pop. ¿De qué se trata exactamente?
0: Oye, fíjate que están creando una tendencia muy, no rara, pero allá del otro lado del mundo hay un caos por conseguir estos nuevos relojes. Que son relojes de mano. Uh-huh. O sea, no los relojes como que comúnmente pues te pones, o el reloj que comúnmente ya son muy tecnológicos. Bueno, hay colas masivas y reventas que van hasta los 16,000 euros, Cristina.
1: ¡Qué loco!
0: Eso es allá en Europa. Bueno, este reloj de bolsillo se hizo una colaboración entre pues marcas allá de Europa, y desde su lanzamiento oficial el sábado, decenas de miles de personas en todo el mundo han hecho cola con la esperanza de hacerse con un modelo que pues ahí te los compartí. Y la verdad, yo no sé quién los puso en tendencia.
1: Bueno, o sea, que ¿quién? Ya entendí. Ajá. ¿Qué pasó? Ok, lo que sucede es que están haciendo que el lujo inaccesible sea accesible. Entonces, o sea, lo que pasa es que Audemars, o como se diga, Piguet, no sé, era como intocable, era como de las marcas más exclusivas y aspiracionales del mundo de la relojería. Y entonces ahora que se suma con Swatch, el modelo Royal Oak de esta marca super wow cuesta decenas de miles de dólares. Uh-huh. Entonces ahora que se une a Swatch es como más accesible porque está alcanzando los $400 y la gente pues siente que ahora puede tener lujo al alcance. Entonces es por eso que está como tanta sensación alrededor de esto.
0: Oye, o sea, tanta es la sensación. Escucha esto, En París, la policía lanzó gases lacrimógenos para intentar restablecer la calma frente a una tienda.
1: Hola.
0: En Milán se registraron escenas de violencia cuando estalló una pelea a la hora de la apertura. Yo honestamente, y yo creo que te lo he platicado ya en algunas ocasiones, pero lo repito, a mí los relojes tecnológicos no me gustan. O sea, me gustan los que se ponen, pero los que son así, pues tradicionales. Los que te dicen la hora y la fecha. Yo con eso soy muy feliz. Pero ahora con estos relojes de mano, te digo que se me hace, digo, ahorita que lo comentas, tiene sentido. Pero de todos modos, yo me voy también al lado de que en algún lugar alguien, alguna persona puso en tendencia esto. O sea, no voy a quitar el dedo del renglón y ya verás que pronto va a salir. No, pues que esta

0: Pero siento que más allá de que alguien lo haya puesto en tendencia, bueno, ahí yo difiero contigo. Uh-huh. Yo siento que es más bien como un gusto muy de, te digo, de nicho, muy específico. Entonces, yo creo que eso es lo que lo hace, eso es lo que lo está haciendo como ponerse ahorita en el mapa, ¿sabes? No tanto que si alguien lo usó o si alguien no, sino... O bueno, quién sabe, ¿verdad? Pero yo casi creo que es eso. Es como, no sé, si alguna bailarina lanzara sus zapatillas con alguna marca, no sé. ¿Sabes? Como que siento que las que sabemos de eso, vamos a estar ahí. Y va a ser como muy caótico. Pero, pues quién sabe.
1: Pero te digo, a mí me llama mucho la atención también, porque yo esta euforia no la veía desde hace tiempo. De hecho, a mí me tocaba en algún momento estar a lo mejor en un Black Friday afuera de una tienda, de esas de tiendas de electrónica, en donde pues se arrasaba o se estaba buscando en su momento un iPod. Uh-huh. El iPod así de 80 gigas y... Las filas, pero me llama más la atención de que ahora sea por los relojes, o sea...
0: Pues es que están vendiendo exclusividad a un precio accesible. Entonces dicen, son piezas limitadas, claro que quieren...
1: Pero el detalle es que ellos dijeron que no son piezas limitadas.
0: ¿No?
1: O sea, les dijeron, no son limitadas para que no haya tanto problema.
0: Ajá.
1: Y tómala que se dejaron ir de todos modos.
0: Ala.
1: O sea, eso es lo que me llama a mí mucho la atención de lo que está pasando del otro lado del mundo.
0: Bueno, pues qué loco, ¿verdad?
1: Sí, sí, está muy loco.
0: Oigan, pues avanzamos con pausa o música, ¿qué hora es? Con la pausa. Regresamos con los espectáculos. Estás en la Naranja Morning Show en todas partes.
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2: Las curiosidades de tus artistas favoritos. El grupo surcoreano de K-pop BTS es considerado la banda más escuchada en la plataforma de Spotify con 16.3 mil millones de reproducciones.

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7: la alexitimia es la incapacidad de amar? Un 10% de la población mundial la padece.
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0: Esto que acabamos de escuchar es música de Hash y se llama Supongo que lo sabes. 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
3: Oigan, ya el Corona Capital 2026 anunció la edición de noviembre y anunció también los headliners del festival, que suena de fondo Gorillaz, precisamente 21 Pilots y The Strokes son las cabezas de este cartel para las fechas del 20, 21 y 22 de noviembre del año en curso. Justamente el Corona Capital lanzó también, además del lineup, lanzó también, por ejemplo, las qué bandas corresponden a cada fecha para que las personas puedan irse organizando y no se pierdan de sus artistas favoritos, porque luego hay personas que a lo mejor no quieren ir los tres días, ¿no? Y dicen, no, pues nomás uno, o no, nomás esto, y luego, ay, es que quiero ver a tal banda o así, y luego todavía no sabemos qué onda, o bla, bla, bla, bla, ¿no? Entonces, ya está allá de aquel lado. Hay otras bandas que también están llamando mucho la atención: Mumford and Sons, Daniel César, James Blake, The Cooks, The Offspring, Underworld, Mother, Lil Yachty, Bond. Todos ellos van a estar siendo parte de este festival.
0: Un gran, gran festival que se aproxima y que año con año también, pues, cautiva a las personas que, pues, degustan de el tema musical. Este yo no lo he vivido, Cris, el Corona Capital.
3: No, ni yo, fíjate. Te pregunté así como si yo fuera cada lunes y martes al Corona Capital. No, fíjate, ni yo. ¿Le cambiarías algo? ¿Le agregarías algo?
0: Pues que te digo que yo no sé cómo funciona este festival en específico. Digo, pues obviamente es el escenario o los escenarios. Es que te digo, no me he empapado muy de lleno con este concepto del Corona Capital. Pero a mí, los que me llaman de aquí, a lo mejor The Offspring sería muy bueno para mí. Y The Cooks, a lo mejor. ¿Quién más? The Strokes.
3: Sí, pues siento que son como que los nombres que conocemos, ¿no? Y bueno, la fecha de la venta de boletos va a ser el 27 de mayo para la venta general, pero pues sabemos que los que tienen City Banamex tienen preferencia a acceder a la preventa y a checar, pues, mucho antes los lugares, los boletos y demás. Así que, pues bueno, ahí está por si tú eres fanático de estas bandas, ya sabes lo que tienes que hacer.
0: Oigan, son las 8:34. Vamos a avanzar con más música. Y ahorita recuerda, más adelante se nos viene el test naranja. Y también por allá de las 9 de la mañana tenemos acá de este lado a Natalie hablando de finanzas aquí en La Naranja Morning Show. Así que quédate con nosotros.
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La legendaria cantante de rock and roll, Angélica María, comenzó su carrera artística en el cine a la edad de 6 años en la película Una Mujer Decente. Y ese mismo año también participó en el filme Pecado, donde fue la misma niña quien le solicitó al productor ser parte del proyecto.

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0: 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Oigan, ya estamos de vuelta aquí en el programa de esta mañana. Y antes de pasar al test naranja del día de hoy, tenemos una promoción muy dulce. 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
1: Oigan, son las 8:48 y nosotros vamos directito al test naranja. Dice así: escoge un paisaje por cada estación del año y te diré qué tipo de inteligencia te domina. Y si tú quieres el link, nada más pídelo a través del 614-142-109. Lo que pedimos a cambio es un screenshot de tu resultado.
0: Ok, vamos entonces a ver qué está pasando por acá. Aunque la escuela se ha empeñado en decirnos que un 10 en la boleta es un signo de ser un pequeño genio, lo cierto es que hay muchas otras formas en que la inteligencia se puede manifestar. Entonces, dice, escoge una ciudad en primavera, Cristina. Allá hay varias opciones, con muchas flores. Por ahí, pues mira, puedo reconocer París, los demás no reconozco. ¿Sabes quiénes son?
1: No
0: ¿Qué
1: sé.
0: Ciudades son?
1: No tengo idea. A lo mejor Nueva York.
0: El último puede ser Nueva York, fíjate.
1: A lo mejor Ciudad de México en la segunda, por las jacarandas.
0: Probablemente. Ok. ¿Por cuál te vas a ir, Cristina? ¿Cuál ciudad escoges en primavera?
1: La cuarta.
0: La cuarta. Ok, que tiene verde y amarillo.
1: Ajá.
0: Ok. Yo me voy a ir hasta el último.
1: Okay.
0: Vamos con la ciudadcita. Vas.
1: Escogí una playa en verano y hay varias opciones. Ay, me gusta la penúltima. Esa, sin dudarlo. Creo que es. Parece Grecia, ¿no?
0: Sí. Yo voy a escoger la última.
1: Ok.
0: Se ve muy soleadito, mucha agüita. Veremos. Escogí un bosque en otoño. Ok. A ver, acá quieren el link. Claro que sí, aquí se los pasamos.
1: Ay, me gusta la segunda. Me gusta la segunda y la última, porque en la última se ve como que puedes caminar.
0: A ver. Un bosque.
1: Recuerdos.
0: Ok.
1: Uy, no lo sé. ¿Cuál elegiste?
0: Ay.
1: Creo que la última.
0: Voy a elegir la primera.
1: Ok.
0: La number one.
1: Dice, y por último, un largo. Un lago en invierno. Dice un lago.
0: Largo. No, es un lago, ¿verdad? Sí,
1: un lago en invierno. Híjoles, qué difícil.
0: Yo voy a agarrar el segundo.
1: Yo el primero.
0: Ok, sí, no, yo el segundo me fui. Ahí estoy ya. Ok. Ok.
1: Esto no está bien.
0: No, ¿por qué?
1: Mira, lee el tuyo.
0: Dice, inteligencia lingüística. Tienes el don de las palabras. Te expresas con elocuencia. Amas leer y siempre entregas los mejores ensayos en la escuela. Probablemente tus amigos odian que les corrijan la ortografía o la sintaxis, pero no puedes evitarlo. Ok. ¿Tú qué te salió?
1: Inteligencia lógico-matemática.
0: Ajijo.
1: Claro que no.
0: Ajijo. Bueno.
1: Dice, tu cerebro es una máquina de armar rompecabezas y resolver problemas. Te gustan los patrones y saber reconocerlos fácilmente. Materias como matemáticas o física son pan comido para ti porque todo lo que es claro y predecible da paz espiritual.
0: Ándale, Cristina.
1: Esas dos, o sea, son las peores materias de
0: Cristina.
1: Mi existencia.
0: Andas on fire, Cristina.
1: ¿Qué tal?
0: Tú muy bien.
1: Puras mentiras, dice este test.
0: Déjalos que nos analicen. Déjalos que nos sigan analizando la vida.
1: Ok.
0: Oigan, son las 8:52. Vamos a ir a más música. Y ahorita estamos de regreso, como ya lo compartíamos contigo. Ahorita a las 9 de la mañana estará por acá Natalie acompañándonos. También hay que estar atentos porque al regreso ya estaremos compartiendo contigo también cómo es que tú vas a poder estar disfrutando de la presentación de Carlos Rivera en el Teatro del Pueblo de la Feria de Santa Rita, que ya llega
1: el jueves. Sí, jueves.
0: Es que me confundí, dije, ¿a poco? ¿Qué está pasando? Jueves 21 de mayo, no te lo puedes perder. Y ahorita lanzamos dinámica al aire para que personas puedan ir a disfrutar de la feria y de Carlitos Rivera.
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Desde muy pequeño, Alfredo Oliva se vio interesado por la música. A los 9 años, escribió su primer corrido. Y a los 12, hizo su primera grabación bajo el nombre de

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0: Chihuahua, estamos de regreso en la Naranja Morning Show.
1: Oigan, los días martes son de finanzas con Natalie, que ya está del otro lado acompañándonos en esta mañana. Oigan, y hay un tema muy, muy especial que tocar el día de hoy, y es hablar de los gastos que parecen emergencia, pero no lo son, Cristina, no lo son.
0: Solamente nos estamos engañando nosotros mismos. Es, ¿o qué?
1: Pues hola, yo creo que sí. Buenos días, Natalie.
0: Hola, Natalie.
2: Buenos días, Pollo. Buenos días, Cris. Espero que estén muy bien. Yo estoy feliz de estar con ustedes como cada martes. Y yo creo que este tema les va a resonar a todo el mundo porque a todos nos ha pasado lo siguiente. Vivimos apagando fuegos a veces durante temporadas de nuestra vida. Vivimos apagando incendios todo el tiempo. Ya se descompuso algo en la casa y nada más vamos, apenas estamos agarrando aire y saliendo de eso, y ya hay que darle el mantenimiento al carro, pero ya se nos enfermó un niño, pero ya nos llegó el regreso a clases, pero entonces ya nos llegó el cumpleaños y el Día de las Madres y Navidad, y luego vienen los impuestos y luego los pago de los seguros y las colegiaturas. Bueno, parece que todo se junta y es como una cadena de la que no podemos salir. Siempre sentimos que tenemos un gasto que es emergencia y que lo tengo que cubrir ya y que me llegó de sorpresa. Y entonces aparece esta sensación de es que no me alcanza, es que todo me sale al mismo tiempo, no puedo avanzar con las metas, yo quería ahorrar, pero es que es una cosa tras otra y siempre pasa algo. Pero aquí les traigo una reflexión importante. Muchos de estos gastos que nos desestabilizan no son emergencias reales, de eso es lo que les quiero hablar hoy. De hecho, son gastos que son previsibles, pero no fueron planeados. Ya sabíamos de antemano que venía el regreso a clases, porque siempre es en la misma época, ¿no? O ya sabíamos que venía el Día de las Madres, ya sabíamos que venía el cumpleaños, ya sabíamos que venía el mantenimiento del carro. Y aunque racionalmente sabemos que algún día va a pasar, cuando nos llega ese pago grande, emocionalmente se siente como una emergencia, como algo que, híjole, me generó estrés, me generó ansiedad, sentí que perdí el control de mis finanzas, incluso tal vez me tuve que endeudar para pagar eso y entonces ya empiezo a cargar con una deuda. Entonces el problema no es nada más el gasto, es también esto como de sentir que estamos siempre reaccionando, como sentir que estamos siempre, como dicen por ahí, en modo supervivencia, ¿no? Siempre estamos apagando un fuego.
1: Oye, y ese es un incendio forestal, a veces lo vemos como algo muy caótico, honestamente. Yo creo que muchos se identificarán con ese comentario que acabo de hacer, porque, ay, ¿por qué me pasa a mí? Yo esto, yo lo otro. Y eso de ahorrar, México, no se nos da.
2: Y lo traemos arrastrando desde hace meses, ¿no? Desde no nos podemos recuperar, como que es la ola que nos arrastra y nos arrastra y nos arrastra. Y no podemos sentir tranquilidad con nuestras finanzas, no podemos sentir estabilidad con nuestras finanzas. Y apenas estamos queriendo sacar la cabeza cuando ya viene otra cosa. Lo que la Encuesta Nacional sobre Salud Financiera del 2023-2024 nos dijo es que casi el 50% de las personas en México viven con estrés financiero. Hace unas semanas hablábamos del estrés financiero. Viven con temor a que las deudas se acumulen, viven con altos grados de estrés financiero y además hay consecuencias físicas, ya hablábamos la otra vez. El insomnio, problemas con la familia, nos afecta físicamente incluso de muchas maneras. Entonces, les quiero hablar de algunos gastos del hogar o gastos del automóvil o gastos de salud que ustedes podrían tener en consideración porque son cíclicos. Entonces, ya sabemos que van a venir y podríamos prepararnos para cuando lleguen y de esta manera no sentir que, ay, otra vez me golpeó y otra vez tengo que dar el tarjetazo y otra vez me tengo que endeudar. Por ejemplo, muchas cosas del mantenimiento de la casa. No es que decimos, híjole, es que me tronó una llave de la cocina, ¿no? Uh-huh. Y entonces fue un desastre y una emergencia. Pero probablemente ya te venía avisando, nada más que lo estábamos posponiendo, lo estábamos ignorando, estábamos atendiendo otros fuegos, otras cosas que eran urgentes, pero resulta que en la medida en que lo dejamos pasar, pues sí se empieza a convertir en una cosa que ya no podemos postergar, o cosas de impermeabilización, o cosas de electrodomésticos que ya no funcionan. Bueno, eso en el caso de la casa, muchas cosas de mantenimiento. Pero ¿qué tal en el caso del automóvil? A veces consideramos imprevisto el que, híjole, es que le tengo que cambiar las llantas. Ya, es una cosa que no me puede esperar ni un mes más. Tengo que cambiar las llantas. Pero bueno, esto ya también te venía avisando. No es algo que pasó de un día para otro. A eso me refiero. Los servicios, los mantenimientos, es algo que pues se supone la tendríamos que dar cada 6 meses. Podríamos incluirlo en nuestra planeación o en nuestro presupuesto. Ya sé que cada febrero y cada agosto me toca hacer el servicio del carro, ¿no? O renovar las placas, o pagar el seguro, hacer la verificación. La batería, hablábamos ayer, que parece que está esperando que nos caiga un poquito de dinero para que la batería se acabe, ¿no? La batería del auto. Parece que nos está observando a ver en qué momento es el peor momento para acabarse. Y además, pues no nos avisa a veces. Entonces, son gastos que eventualmente van a pasar. El problema es que pues no apartemos algo de dinero o que no lo consideremos en nuestra planeación. Algunas otras cosas de salud. Hay emergencias reales de salud, por supuesto, todo lo que tiene que ver con accidentes, hospitalizaciones, situaciones graves, pero también hay gastos que son previsibles. Hay consultas o hay medicamentos que tomamos constantemente, hay revisiones dentales, por ejemplo, que hay una vez al año me hago mi limpieza dental, o los lentes. Son cosas que podemos ir previendo para prepararnos. Algunos otros gastos estacionales, el regreso a clases, Navidad, vacaciones, cumpleaños, graduaciones, útiles escolares, todo eso son cosas que nos ocasionan un gasto adicional y que mi invitación es a que tratemos de llegar un poco preparados. Es una lista muy larga, yo lo sé, no se trata de que estemos preparados para absolutamente todo, pero sí incluyan aquellas cosas que ustedes han visto año con año que los toman desprevenidos, pero vuelven a pasar, ¿no? A lo mejor me toma desprevenido el regreso a clases. Entonces, planeamos un poquito más para el regreso a clases. ¿Cómo la ven?
1: Oye, pues es que esto que te digo de que México cero ahorro, y tú lo sabes, pues sí hay que tomar consideración de separar cosas y de ser conscientes de que pues ese dinero que tenemos ahí bajo el colchón no va a durar todo el año o todos los 6 años que lo estamos proyectando. O sea, el estar pues ya preparados pues hasta te da una estabilidad y un respiro.
2: Sí, y tienes razón. No nos han enseñado como sociedad a ahorrar. No es un ejemplo a veces que veamos de nuestros padres o de nuestros mayores o de nuestros amigos incluso, y esto tiene consecuencias muy fuertes. Por ejemplo, la sociedad mexicana vive endeudada constantemente, usa excesivamente las tarjetas de crédito, utiliza préstamos para cubrir cosas básicas. Por ejemplo, esto, regreso al ejemplo del regreso a clases. Ya viene dentro de 2 semanas de regreso a clases, me agarró en curva, no tengo dinero para comprar útiles, uniformes, las cosas que hay que comprar. Entonces pido un préstamo o uso la tarjeta o utilizo ahorros que tenía ahí para otras cosas. Yo estaba ahorrando para otra cosa, pero pues ya ni modo, lo tuve que utilizar en eso. Y nunca logramos estabilidad y vivimos con ansiedad financiera permanentemente. Entonces hay que salir de este modo supervivencia, hay que crear pequeñas categorías. Esto es para la escuela, esto es para las vacaciones, y considerarlo en los gastos anuales. Recuerden que anualmente volvemos a tener gastos que ya tuvimos el año pasado y el año antepasado y se van a repetir. Entonces hay que tratar de llegar un poco más preparados para vivir con menos estrés financiero.
1: Oye, de verdad que muchas gracias por acompañarnos. Intentar abrirnos en la cabeza el ahorro, que es muy, muy, pero muy importante. Natalie, ¿cómo puede tener acceso las personas que están escuchando en este momento a ponerse en contacto contigo?
2: Claro que sí, pueden contactarme sobre todo a través de Instagram, @miplan_afuturo, también en Facebook, Mi Plan a Futuro, y nos pueden escuchar en La Gastadera Podcast. Hablamos de este y otros temas que tienen que ver con finanzas personales y psicología, ahí en Spotify, en YouTube y en cualquier plataforma donde ustedes escuchen podcast. Por ahí nos escuchamos, nos vemos y podemos platicar con una asesoría personalizada.
1: Muchísimas gracias, Natalie. Por acá nos escuchamos la próxima semana. Nosotros vamos a avanzar con música de Los Ángeles Azules. Esto está al lado de Belinda, se llama Por Ella. Muy, muy buenos días. Recuerda que después e inmediatamente después de esta canción vamos a estar comentándote cómo es que te vas a ir a disfrutar de la presentación de Carlos Rivera en el Teatro del Pueblo de la Feria de Santa Rita. Recuerda que llega este jueves 21 de mayo. 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

0: ay, ay, imagínate estar escuchando a Carlos Rivera ahí en el Teatro del Pueblo de la Feria de Santa Rita este jueves 21 de mayo. ¿Quieres ir? ¿Quieres ir? Ok, lo único que vas a tener que hacer ahorita para poder estar disfrutando de Carlos Rivera es mandarnos 5 emojis. ¿De qué? Hoy, ¿de qué vamos a pedir? Vamos a pedir emojis de el hombre bailando. Ajá. ¿Sabes cuál, verdad? Ese mero. Ese mero que te sale bailando. Necesitamos que sea 1, 2, 3, 4, 5. 5 emojis en un solo mensaje de WhatsApp. Esto lo vas a mandar al 614-142-109. 5 emojis del hombre bailando. 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Para que tú puedas ser parte de esta experiencia ahí en el Teatro del Pueblo de la Feria de Santa Rita, disfrutando a Carlos Rivera. Vamos con la pausa de comerciales y estamos de regreso con Kenia Oz. También algo de Luis Fonsi con Sebastián Yatra. Acá recibimos tus mensajes. Muy, muy buenos días en todas partes. 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
2: Las curiosidades de tus artistas favoritos. Se dice que uno de los primeros amores de la cantante mexicana Paulina Rubio fue Tino Fernández, integrante del grupo infantil Parchís.

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3: las ostras pueden cambiar de género?
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0: Luis Fonsi, al lado de Sebastián Yatra, es lo que acabas de escuchar aquí en La Naranja Morning Show. Oye, y cambiando de pista drásticamente,
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0: Carlos Rivera. Sí, él estará aquí en la ciudad de Chihuahua este próximo jueves 21 de mayo en el Teatro del Pueblo de la Feria de Santa Rita. Aquí en la cabina tenemos boletos, sí, para que ingreses a la feria ese día y sí, obviamente, para que te acerques al Teatro del Pueblo de la Feria de Santa Rita. Carlos Rivera. Sí, escuchaste bien. Viene a Chihuahua. ¿Y qué es lo que tú tienes que hacer para poder participar y ganar? Vas a mandarte en un mensaje de WhatsApp 5 emojis del hombre bailando. ¿Qué? Ahí está. Ahí búscale en los emojis. Y listo. 614-142-109. Por aquí obviamente tenemos un montón de mensajes que nos están llegando. Y bueno, pues tal vez puede ser la persona ganadora. Puede ser que tú seas la persona ganadora. Entonces, por ahí manda tus emojis. Mucha, mucha suerte. Y por acá te leemos. Son las 9:33. Vamos con Monte Fuji. Robot 95 con Neto Peña. En todas partes, ponte Exa.

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1: Oye, esto que acabamos de escuchar se llama Monte Fuji y lo escuchaste aquí en La Naranja Morning Show. Estamos ya en recta final de este programa de el día de hoy y también en recta final porque acá siguen llegando mensajes y eso nos pone muy contentos porque eso quiere decir que quieren ir a disfrutar de Carlos Rivera, Cristina.
2: Así es, y lo que tienes que hacer es mandarnos 5 emojis del bailarín, del chavo bailando, el Michael Jackson que te encuentres ahí, para participar al 614-142-109.
1: Así es como tú vas a estar ya entrando a este sorteo. Y ahorita, minutos antes de que el reloj marque las 10 de la mañana, que es cuando nosotros nos despedimos, echamos a volar la tómbola virtual. Y ahí es donde aparece los números que ya serán personas ganadoras de estas invitaciones dobles. Así que mucha, mucha suerte. Vamos a la pausa. Al regreso viene Esteban, también viene Matiz. Yo soy Pollo Nájera.
2: Yo soy Cris Vaquera en todas partes.
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3: Las curiosidades de tus artistas favoritos. Cuando la cantante y actriz Patricia Manterol estudiaba modelaje, conoció al famoso productor Luis de Llano Macedo, el cual le sugirió audicionar para el grupo Timbiriche, pero al ver sus cualidades, fue invitada a formar parte del grupo Garibaldi.

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12: ¿Sabías que...?
13: Ser ignorado provoca en el cerebro la misma reacción química que cuando experimentas una lesión física.
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0: Es Matiz al lado de Óscar Ortiz. Esto se llamó Aplausos. Oigan, a ver, vamos viendo por acá los tiempos, porque aquí el tiempo pasa volando, Cristina. Y sí, ya es hora de concluir con el programa. Pero antes de que otra cosa suceda, tenemos que dar a conocer acá de este lado quién se lleva este delicioso pastel de Dulce Noviembre. Recuerda que, pues, si mandaste tu audio, automáticamente ya estás participando. Y hoy mismo vas a poder recoger tu certificado con tu identificación para corroborar que cumples años hoy. Y recuerda que si no cumples años, date el gusto de Dulce Noviembre. Entonces, echamos a volar la ruleta virtual. Adelante. Adelante con ese audio ganador.
1: Naranja Morning Show, hoy es mi cumpleaños y quiero mi pastel de Dulce de Noviembre.
2: ¡Ya ganaste!
0: Ahí está. ¡Felicidades! ¡Felicidades! Ya vas a tener la oportunidad de ir a cualquiera de las 10 sucursales. Próximamente una, Cristina. Próximamente otra más.
2: Así es. Qué
0: rico. Entonces, a canjear tu certificado por un pastel, el que tú decidas, entre los muchos sabores. Más de 60 sabores, Cristina.
2: Qué rico, qué rico. Uh-huh.
0: Oye, y otra cosa.
2: Dímelo.
0: Pues vamos a echar a volar la ruleta virtual nuevamente.
2: Sí, para que se vayan a ver a Carlos Rivera.
0: Así es, jueves 21 de mayo, Teatro del Pueblo de la Feria de Santa Rita. Invitación doble.

0: Ahí está, Cristina. Aquí ya en pantalla están apareciendo los números de, pues, de lo que, de las personas que estarán ya en la Feria de Santa Rita. Muchas felicidades.
1: ¡Qué emoción! Muchas felicidades. Oye, y con esto ya prácticamente estamos cerrando el programa. Tenemos que despedirnos, pero no podemos hacerlo sin antes decirte que tuvimos hoy en la Naranja Morning Show. Gorillaz, 21 Pilots y The Strokes encabezarán el Corona Capital 2026. Ahora sí, es de veras, el Corona Capital anunció su cartel oficial para la edición 2026 que se llevará a cabo el viernes 20, del viernes 20 al domingo 22 de noviembre.
0: El universo de Spider-Man dará un giro oscuro e innovador con Spider-Noir, la nueva serie protagonizada por Nicolas Cage que reimagina al icónico superhéroe en la Nueva York de los años 30 y apuesta por una estética inspirada en el cine negro en la primera adaptación de acción real televisiva del personaje en el siglo XXI.
1: Un juez ordena pensión alimenticia para un perro tras un divorcio. Por primera vez, un juez en Salta, Argentina, resolvió que un hombre debe pagar una pensión alimenticia para el perro que compartía con su expareja. La medida reconoce a la mascota como sujeto de derechos y ser sintiente.
0: Una colaboración entre relojes ha creado una locura consumista en todo el mundo. Desde que salió a la venta el 16 de mayo, el deseo de adquirir este reloj de bolsillo ha provocado colas y situaciones que van más allá de la anécdota. Su precio en España ronda los 400 euros, pero esto no parece ser un problema para muchos clientes. La reventa ya se ha disparado con importes prohibitivos para muchos bolsillos.
1: Oye, ya nos vamos. Que tengas un excelente día. Acuérdate de seguirnos en redes sociales. De aquel lado Pollo Nájera, de este lado Cris Vaquera. En Facebook, Instagram, TikTok. Estamos compartiendo contigo.
0: Oye, disfruta tu día. Recuerda que cuando juntas tus pasiones, la magia sucede. Y como diría el señor Gustavo Cerati, gracias totales. Oye, no olvides de seguir el podcast de La Naranja. De hecho, hoy estará cargado. De hecho, ya está cargado el episodio de las finanzas con Natalie. Y también ya está cargado el que tuvimos ayer con Ann, nuestra especialista en psicología. Por ahí está el episodio largo de toda la semana, Cristina. Entonces, está muy interesante. Date la vuelta, chécalo, disfrútalo y reprodúcelo.
1: Ya nos vamos. Ten un excelente martes en todas partes.
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3: La dirigente nacional de Morena, Ariadna Montiel, adelantó que presentarán denuncias en materia electoral en contra de funcionarios de Chihuahua, por lo que calificó intento de boicot de la marcha del pasado sábado en la capital del estado. Ariadna Montiel indicó que en la entidad tienen el control de los órganos electorales y de la Contraloría del estado. Aunado a ello, dijo, el Comité Ejecutivo Nacional de Morena seguirá el proceso, lo cual los llevaría a escalar a los órganos federales. La dirigente morenista resaltó que las denuncias serán para dejar constancia de los actos de funcionarios estatales ante la movilización del pasado sábado pidiendo el juicio político en contra de Maru Campos, por lo que aseguró fue un agravio a la población.
4: Nuestro planteamiento del juicio político se va a presentar la solicitud en la Cámara de Diputados sin menoscabo de lo que planteamos, que se reúnan firmas por la parte de las y los ciudadanos de Chihuahua para solicitar juicio político. Esto es muy importante porque toda acción de nuestro movimiento debe de ir acompañada de la gente, del pueblo. No es una opinión política, como así lo han planteado la oposición, sino lo vamos a acompañar con el apoyo del pueblo.
5: La dirigencia nacional de Morena se encuentra preocupada en torno a la capacidad de movilización que tiene su partido en el estado de Chihuahua y particularmente en el municipio de la capital, porque este sábado, cuando se llevó a cabo la marcha para solicitar el desafuero de la gobernadora de Chihuahua, Maru Campos, las personas que se congregaron no llegaron a ser ni siquiera 5,000, por lo cual se está dudando de la capacidad de movilización y el arraigo de los aspirantes a los diferentes cargos populares. Hay quien señala que la propia Ariadna Montiel, en la junta después del mitin, dijo que con este movimiento no se ganaba ni siquiera un distrito electoral en la ciudad de Chihuahua. Así que ahora buscan redoblar los esfuerzos de presencia en el territorio y ahora irán casa por casa a explicar el asunto del desafuero.
6: Definidas las finales, ya están las llaves resueltas. Los NBA Playoffs 2026. Llegado para las finales de conferencia, lo que promete ser una emocionante recta final hacia el título de la NBA 2026, que comienza el 3 de junio. ¿Podrá el Oklahoma City Thunder, que aseguró su tercer primer puesto consecutivo en la conferencia del oeste, repetir como campeón? ¿Qué equipo se alzará con la victoria en las confrontaciones reñidas? Ya están listas entonces las semifinales. Por un lado, el Thunder de Oklahoma, que eliminó el equipo de los Lakers, chocará contra los San Antonio Spurs, que dejaron atrás a los Minnesota Timberwolves. Por otro lado, también el equipo de los Caballeros se impuso en 7 duelos geniales ante el equipo de los Pistones. Avanzó a semifinales y enfrentará al equipo de los Knicks, mismos que dejaron atrás a los 76 de Filadelfia en una serie sensacional. Oklahoma, San Antonio y Caballeros de Cleveland contra los Knicks en las semifinales de la NBA.
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amaneciste? ¿Qué tal te encuentras? 10:09. Estamos arrancando tu hora, tu happy place. Esto es Reconexión, este espacio donde nos empapamos de todos esos artistas, esas canciones que nos hicieron felices para siempre. No las sabemos y las vamos a corear el día de hoy todos juntos. No olvides que si tú te quieres estar comunicando, claro que puedes hacerlo en el 614-142-109 o también puedes hacerlo en las redes de EXA. Aquí nos encuentras como EXA Chihuahua en Instagram y ahí también estoy al pendiente de absolutamente todo. Oye, yo me ausenté ayer, pido perdón, pero ya estoy aquí recargada con muy buenas pilas por ti. Así que vamos arrancando con muy buena música. Acabamos de escuchar muy, muy buena música. ¿Y qué te parece si nos vamos con algo de Twister? Que por acá lo pidieron. Esto es Si Pudiera Tenerte Al Fin. Súbele el volumen y en todas partes, ponte.

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0: que Caifanes va a estar en concierto el viernes 10 de octubre en el gimnasio Manuel Bernardo Aguirre. Ya hay boletos a la venta para que le corras en supertaquilla.com.mx si no quieres perderte de este increíble concierto. 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Nada más con eso ya te encuentras participando. También ando viendo que por acá ya andan pidiendo sus rolas. Claro que sí, ahorita se las ponemos en un momentito. No te despegues, en todas partes ponte Exa.
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¿Qué te parece el flow que te andamos manejando aquí en la frecuencia naranja el día de hoy? Esto fue algo de Cabas, Mi Bombón, algo del 2002. Definitivamente esta canción se disfrutó, ni se nota que es lunes, ¿verdad? 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Lo único que necesito es un audio en el 614-142-109, donde me digas con quién vas a ir y tu canción favorita de Carlos Rivera. Ya nada más con eso te encuentras participando. Vámonos con música. Por acá pidieron esta rolita de Juanes. Esto es algo del 2018. Más que tu amigo, súbele, cántalo. Y en todas partes, Pontexa.

Ponte Exa 100.9. ¿Cómo te la estás pasando en esta hora tan maravillosa de reconexión? Acabamos de escuchar de esas canciones de Señora Dolida, se sabe. Esto fue Equivocada de Thalía, algo del 2009. No nos puede faltar en los karaokes, tú lo sabes muy bien. 10:35, vámonos con más música por acá. Te pidieron a ti también, hermosa, esa canción. No te hagas, Yasmín. Te pidieron la de Café Tacuba, entonces vamos a escucharla. Esto es Eres, súbele, y en todas partes, Ponte Exa.

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Acabamos de escuchar algo de Las Flans. Esto fue No Controles. ¿Qué te parece algo de 1985? Oye, ¿y qué crees? Tengo dinámica y esta es tu última oportunidad para participar. Y las buenas noticias es que tengo 5 personas ganadoras. 5 personas ganadoras. ¿Qué crees que XFM te está invitando este jueves 21 de mayo a la presentación de Carlos Rivera en el Teatro del Pueblo de la Feria de Santa Rita 2026? Así que puedes ganarte una invitación doble aquí conmigo. Lo único que necesito es un audio en el 614-142-109 en donde me digas tu canción favorita y con quién vas a ir. Ya nada más con eso te encuentras participando. Tengo 5 personas ganadoras, ¿eh? Así que, pilas, esta es tu última oportunidad. Mientras, vámonos con música. Por acá pidieron algo de Chayanne. Esto fue En Todo Estaré, algo del 2014. Vamos a escucharlo y cantarlo a todo pulmón en todas partes. Pontexa.

0: Ándale, acabamos de escuchar algo de Tommy Torres. Esto fue Querido Tommy, 10:57. ¿Y qué crees? Yo tenía dinámica porque Exa FM te está invitando este jueves 21 de mayo a la presentación de Carlos Rivera en el Teatro del Pueblo de la Feria de Santa Rita 2026. Podías ganarte una invitación doble aquí conmigo y tenía 5 personas ganadoras. Ahí te va, ¿eh? Terminación 98. Terminación 10. Terminación 74. Terminación 15. Y terminación 03. Ustedes son las personas ganadoras que van a ver este increíble concierto en esta invitación doble para que inviten a alguien. Así que ahorita me comunico con ustedes y toda la cosa. Les doy los requisitos y toda la cosa. ¿Qué crees? Que también ya llegamos al final de esta hora tan maravillosa de Reconexión. Si te lo perdiste, no te preocupes, no pasa nada. Nos escuchamos mañana en punto de las 10 de la mañana. De 10 a 11 tenemos Reconexión. Yo soy Sofía Nexa, me encanta que me hayas acompañado. Y yo no me despego, yo me quedo aquí en la frecuencia naranja contigo, acompañándote hasta la 1:30. Así que ten muy bonito día, cuídate mucho en todas partes. Ponte Exa.
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2: El fiscal interino Francisco Sáenz Soto dio a conocer que durante la noche de este domingo 17 de mayo, la Fiscalía General del Estado de Chihuahua recibió el reporte sobre el hallazgo de una persona sin vida en el tramo carretero rumbo al municipio de Camargo, específicamente a la altura de Valle de Zaragoza. Derivado de ello, se desplegó un operativo interinstitucional y como resultado del mismo, se logró la identificación de dos presuntos responsables relacionados con la muerte de cuatro personas, las cuales fueron localizadas al interior de un vehículo en la misma zona.
3: En un camino que conduce del Valle de Zaragoza rumbo al municipio de Camargo, conformamos la célula y encontramos efectivamente un vehículo en donde había más personas sin vida. Se hizo el levantamiento propio de la escena. Encontramos algunas personas con vestimenta que pudiera presumir alguna participación activa de armas.
2: La gobernadora María Eugenia Campos Galván encabezó la Mesa de Construcción de la Paz, donde autoridades de los tres niveles de gobierno refrendaron la voluntad de mantener de forma permanente la colaboración y coordinación interinstitucional en materia de seguridad. Durante el encuentro que se llevó a cabo en Palacio de Gobierno, la titular del Ejecutivo Estatal dio seguimiento a los resultados de los operativos implementados en las últimas horas en territorio chihuahuense. Maru Campos exhortó a las y los asistentes a continuar con la comunicación estrecha y el compromiso de no politizar la seguridad, ello en aras de garantizar la paz y tranquilidad de las y los chihuahuenses. El cerco contra el gobernador con licencia de Sinaloa, Rubén Rocha Moya, se empezó a cerrar. Y es que además de que le fueron congeladas sus cuentas bancarias, la Unidad de Inteligencia Financiera inició la revisión de todos los movimientos financieros de las empresas de sus hijos, ello de acuerdo con solicitudes dentro del Sistema Bancario Nacional. Por el momento, derivado de los señalamientos del Departamento de Justicia de los Estados Unidos, la Unidad de Inteligencia Financiera bloqueó las cuentas del mandatario sinaloense con licencia y mantiene bajo vigilancia las de sus hijos, trascendiendo que las empresas vinculadas a ellos estarían bajo sospecha por operaciones de triangulación financiera y lavado de dinero.
4: Víctor Wembanyama está listo para el desafío más importante de su carrera: ayudar a que las Espuelas de San Antonio traten de derrotar al Oklahoma City Thunder en las finales de la Conferencia Oeste. Sin el balón en las manos, ya sabemos que es distinto a todos y que fue elegido como jugador defensivo de la temporada por decisión unánime. Pero en ataque, Wemby es para muchos el biotipo perfecto para el básquetbol. Altura imposible, casi mide 3 metros. Versatilidad extrema, longitud y velocidad. Todo en uno. Mezcla perfecta entre Kevin Durant, Ron Sampson y Stephen Curry. Un talento que parece haber sido diseñado a medida en un laboratorio.
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Muy buenos días, ¿cómo estás? ¿Qué tal te encuentras? 11:10, estamos arrancando este tiempo juntos que tenemos aquí en la frecuencia naranja. Así que vamos a pasárnosla increíble este martes. Vamos a hacer que valga la pena con toda la música que te traigo por acá el día de hoy. Acabamos de escuchar algo de Carlos Rivera y Alejandro Fernández. Esto fue Sin Despedida. Oye, y de hecho, acabamos de terminar Reconexión, ¿eh? Estuvo padrísima esta hora. Si tú no sabes lo que es, tienes curiosidad por venir o ya la conoces, te espero por acá mañana en punto de las 10 de la mañana para escucharnos en la frecuencia naranja. De 10 a 11 tenemos Reconexión. Ven a descubrir lo increíble que nos la pasamos por acá. Entonces, pues bueno, ahorita ya arrancamos este tiempo juntos. Acuérdate que estoy contigo hasta la 1:30. Y también, si tú te quieres estar comunicando, claro que puedes hacerlo en el 614-142-109. Aquí estoy al pendiente. O también las redes de EXA. Aquí nos encuentras como EXA Chihuahua en Instagram. 11:11, pide un deseo. Listo. Espero que ya. Así que vámonos con muy buena música para empezar con todo. Vámonos con algo de Free Kids y Das. Esto es Cara de Cara. ¿Tú tienes cara de cara? Vamos a ver. Súbele y en todas partes. 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

0: Hey, espero que ya hayas podido escuchar esta canción de Gloria Trevi. Esto fue No Estás Sola. ¿Qué te parece? ¿Qué te parece? Cuéntame cómo te la estás pasando aquí en la Frecuencia Naranja acompañada de mí. ¿Qué piensas? ¿Qué piensas hoy martes? Que estamos con toda la actitud de casi viernes con toda esta música. Entonces, 11:17, se avanza muy rápido la hora, pero no te despegues, ahorita continuamos. Y de hecho, la hora que sigue traigo dinámica, así que vamos a disfrutar mucho juntos. Ahorita me pidieron algo de Río Roma, entonces, regresando, te traigo esta rola. ¿Sale? En todas partes, ponte Exa.
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Acabamos de escuchar algo de Río Roma. Esto fue algo del 2017. 11:27. Mira, hasta rimó. ¿Qué te parece? ¿Cómo te la estás pasando? Acá yo compartiendo con muchos de ustedes. Aquí me andan platicando qué tal les fue el fin de semana, porque yo ayer me ausenté, entonces ya me andan poniendo al chisme de todo. Vámonos con más música. De hecho, por acá pidieron esta rolita de Los Ángeles Azules con Melissa Robles. Esto es Mi Nuevo Trauma. Verás que te vas a traumar con esta rolita si no la has escuchado. Súbele y en todas partes, ponte.

Ahí está, acabamos de escuchar aquí en la Frecuencia Naranja algo de las Hash. Si me hubieras llamado ayer, es de lo más reciente que traen estas preciosas chicas que ya vienen a visitarnos aquí a la ciudad de Chihuahua. Entonces, yo justo por eso te la puse esta canción, para que te la aprendas con todo y la cantes a todo pulmón. Vámonos con más música. De hecho, por acá pidieron algo de Rake. Esta canción, fíjate, es algo del 2006 que tú te sabes, te va a encantar escucharla el día de hoy. Y esto se llama Invierno. 11:35, súbele el volumen y en todas partes...

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Fue Te Dedico, 11:47. Esta canción me puso muy de buenas, muy de buenas el día de hoy. ¿Y qué crees? Ya que andamos tan de buenas, te tengo dinámica, porque Exa FM, fíjate bien, te está invitando este domingo 24 de mayo a la presentación de Cristian Nodal en el Palenque de la Feria de Santa Rita 2026. 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Padrísimo. Lo único que necesito es un audio en donde me digas qué le dirías a Cristian Nodal si lo tuvieras de frente, ¿ok? Nada más con eso te encuentras participando. Tengo una persona ganadora que va a poderse llevarse. Que va a poderse llevar. Poderse llevarse. Que va a poder llevarse esta invitación doble. Así que participa. Mientras, vámonos con algo. ¡Ay! Fíjate quién viene. Algo de Belinda con Kenia. Os la invocamos a esta mujer. Esto es Jackpot. Súbele y en todas partes.

¡Órale! Acabamos de escuchar algo de J Balvin y Bizarrap. ¿Qué te parece esta Music Season? Sin duda, Bizarrap y sus Music Season nos han salvado la vida. Está padrísimo escucharlas. Así que, la verdad, si no has escuchado alguna otra, tómate el tiempo porque vale la pena. Oye, ¿qué crees? Tengo dinámica. 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Lo único que necesito es un audio en donde me digas qué le dirías a Cristian Nodal si lo tuvieras de frente. 11:55, despidiendo de esta hora. Participa, veamos si tú eres el ganador, ganadora. Vámonos con algo de Shakira y Belé. Esto es Algo Tú, súbele y en todas partes, Pontexa.

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2: Sobre la marcha de Morena del pasado sábado, la mandataria estatal María Eugenia Campos Galván expresó que les falta conocer a Chihuahua porque aquí somos libres. Así lo aseguró al ser cuestionada sobre la movilización convocada el sábado por Morena, en la cual participaron simpatizantes y actores políticos del Movimiento de Regeneración Nacional. Campos Galván indicó, hay que conocer Chihuahua, ya que es una tierra de personas libres que votan en las urnas.
3: Es que Chihuahua, hay que conocer Chihuahua. Chihuahua es una tierra de ciudadanos, de personas, de seres humanos, libres, soberanos, que votan en las urnas de manera libre, pues en general son libres. Entonces, pues eso no funciona, hay que conocer a Chihuahua.
2: Un accidente múltiple dejó como saldo un hombre fallecido y tres personas más lesionadas en el kilómetro 8 de Libramiento Oriente. El percance se presentó cuando una pickup Nissan Frontier, que salía de una brecha para incorporarse a la carretera, impactó un Renault Kangoo de la empresa Concretos Américas, en el que una mujer acompañante resultó herida y el conductor perdió la vida en el lugar. El Renault Kangoo circulaba de norte a sur al momento de la colisión. Por lo anterior, paramédicos de urgencia atendieron a los lesionados y los llevaron a un hospital para recibir atención médica oportuna. Roberto Velasco Álvarez, titular de la Secretaría de Relaciones Exteriores, dio a conocer que del 1 de enero del 2018 al 13 de mayo del 2026, el gobierno federal ha solicitado 269 requerimientos de extradición y detención provisional de personas de México a Estados Unidos, de los cuales dijo 36 han sido negados y 233 permanecen pendientes de concluir. El canciller indicó que de los requerimientos pendientes, 183 casos corresponden a solicitudes formales de extradición, es decir, se estarían tramitando ante autoridades judiciales, mientras que los 50 casos restantes son solicitudes de detención provisional con fines de extradición.
4: Con resultados positivos, continuó Chihuahua su participación en la Olimpiada Nacional CONADE 2026. Luego de firmar una destacada actuación en el tercer día de competencias de judo celebrado en Mérida, Yucatán. En la categoría sub-21, los chihuahuenses Jael López en la división de los 70 kilogramos, Rodríguez en 66 kilogramos, Efrén Rosales en los 73 y Jan Rincón en los 90 kilogramos subieron al podio al conquistar la medalla de bronce en sus respectivas categorías. De igual manera, en la categoría sub-24, Paola Gardea consiguió también la medalla en la división de los 57 kilogramos, aportando una presea más para la representación de El Estado Grande.
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Y acabamos de escuchar algo de Aitana. Esto fue Superestrella. 12:09, estamos arrancando la última hora completa que tenemos juntos aquí en la Frecuencia Naranja. Y ya andamos empezándola con todo porque te tengo dinámica. Así que participa, porque XFM te está invitando este domingo 24 de mayo a la presentación de Cristian Nodal en el Palenque de la Feria de Santa Rita 2026. Ya hay boletos en boletito.com, pero puedes ganarte una invitación doble aquí conmigo. Lo único que necesito es un audio en el 614-142-109, en donde me digas qué le dirías si lo tuvieras enfrente a Cristian Nodal, diría en sus canciones. Vámonos con más música mientras, así que si tú te quieres estar comunicando, claro que puedes hacerlo. Justo te acabo de dar el número 614-142-109. Participa porque cierro dinámica y me voy con otra. Vámonos con algo de Carin León. Esto es Desde que te tengo. Súbele y en todas partes.

0: Siddhartha en Exa. Acabamos de escuchar Abrázame. 12:18, avanzando bien rápido, pero definitivamente pasándonos la bomba aquí juntos, ¿verdad que sí? Así que no te despegues, ahorita ya me pidieron algo de Cristian Nodal, justo se los vamos a dar. Y de hecho traigo dinámica, así que quédate y en todas partes, ponte Exa.
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Ándale, acabamos de escuchar algo de Ramón Vega con Cristian Nodal. Esto fue Desanimado. Y ya que acabamos de escuchar esto, tengo dinámica, así que te va a encantar, porque EXA FM te está invitando este domingo 24 de mayo a la presentación de Cristian Nodal en el palenque de la Feria Santa Rita 2026. 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Lo único que necesito es un audio en el 614-142-109. Ahí me vas a decir algo que le dirías a Cristian Nodal si lo tuvieras de frente. Nada más con eso te encuentras participando. Y de hecho, esta es tu última oportunidad para participar, porque en mi próxima intervención ya traigo persona ganadora. Vámonos mientras con algo de Nicky Jam. Esto es Olvídala, 12:26. Súbele y en todas partes, ponte EXA.

0: Ándale, pura gozadera traemos aquí en la frecuencia naranja. Esto fue algo de Gente de Zona con Marc Anthony. 12:36, ¿qué te parece esta rolita? ¿A poco no nos puso de buenas a dar el bailongo y toda la cosa? ¿Qué te parece si te digo que ya tengo persona ganadora? 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Pero podías ganarte una invitación doble aquí conmigo. Solo necesitaba un audio y ya tengo persona ganadora. Así que vamos a escuchar este audio.
1: Hola, buenas tardes.
0: Hola.
1: Quiero participar en los boletos para Nodal.
0: Okay.
1: Nodal, eres mi máximo exponente de la música mexicana. Te amo. Soy tu fan número uno, corazón. Y quiero ir a verte. Anhelo ir a verte. 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
0: Ahí está. Ponte Exa. ¿Y qué crees? Que acabas de ganar esta invitación doble para que vayas a ver a tu colachón Cristian Nodal. Ahorita yo me comunico contigo, te doy requisitos y toda la cosa. Y las personitas que no ganaron, no se preocupen. Seguimos con estas dinámicas. Estén al pendiente de la frecuencia naranja con los demás exalocutores y también conmigo en algunas otras horas, ¿sale? Vámonos con más música mientras. Esto se llama La Mala Era Yo. Algo de Kany García con Yuridia, que por acá me estuvieron pidiendo algo de Yuridia. Así que les va con todo el cariño. 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

Súmale, acabamos de escuchar muy buena música aquí en La Frecuencia Naranja. Esto fue algo de Mau y Ricky con Danny Ocean. ¿Tú te esperaste que podían ellos colaborar? Pues ahí está, esto fue Samaná, 12:46. Y seguimos avanzando con muy buena música, pero de hecho, ¿qué crees que te tengo dinámica? Así que estate al pendiente, estate mucho al pendiente. Ah, no te creas, ya te la voy a lanzar. ¿Cómo crees que te voy a hacer esperar más? ¿Qué crees que Exa FM te está invitando este jueves 21 de mayo a la presentación? ¿De quién crees? ¿De quién crees tú? De Carlos Rivera en el Teatro del Pueblo de la Feria de Santa Rita 2026. Gánate una invitación doble aquí conmigo. Lo único que necesito es un audio en el 614-142-109 en donde me digas tu canción favorita y con quién planeas ir, ¿ok? Ya nada más con eso te encuentras participando. Vámonos con algo de Morat. Esto es Tu Cárcel. 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

0: 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Acabamos de escuchar algo de Juanes. Esto fue Hagamos Que. 12:54. Yo ya me ando despidiendo. Pero antes, acuérdate que tenía dinámica, porque EXA FM te está invitando a que veas a Carlos Rivera en concierto. Entonces, ya tengo ese audio de la persona ganadora. Vamos a escucharlo.
1: Buenas tardes.
0: Hola.
1: ¿Cómo están?
0: Muy bien, ¿y tú?
1: Quiero un pase doble para ir a ver al hermosísimo Carlos Rivera.
0: Ahí está.
1: Muchas gracias.
0: Ahí está, acabas de ganar. Acabas de ganar esta invitación doble para ver, dijiste tú, a tu hermosísimo Carlos Rivera. Ahorita yo me comunico contigo, te doy requisitos y toda la cosa. Los demás, los que no alcanzaron a ganar, no se agüiten. Ahorita pueden estar participando con los demás exalocutores. Nomás esténse pendientes durante estos próximos días. Oye, ¿qué crees? Yo ya me despido. Espero que tengas un muy bonito día. Cuídate mucho. Ahorita viene Lobo Noticias, Ani Sepúlveda y luego también Cocué con Las Noches Exageradas. Y también los chicos de La Naranja Morning Show, Cris Vaquera y Pollo Nájera, puedes encontrarlos a las 6 de la mañana de lunes a viernes. Espero que estés teniendo muy bonito día. Te mando un enorme abrazo. Cuídate mucho en todas partes. 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
16: La Fiscalía General de la República amplió las investigaciones relacionadas con el narcolaboratorio localizado en la Sierra de Chihuahua. Y ahora también entrevistará a elementos del ejército mexicano que participaron en el operativo desplegado tras el hallazgo. Y es que de acuerdo con información de Ulises Lara, fiscal de investigación de asuntos relevantes de la Fiscalía General de la República, las indagatorias se desarrollan dentro de una carpeta relacionada con posibles delitos en materia de ejercicio ilícito de atribuciones y seguridad nacional, la cual dijo es integrada por la Fiscalía Especial de Investigación y Litigación de Casos Complejos.
17: Con motivo del hallazgo del laboratorio clandestino a cargo de la Fiscalía Federal en el estado de Chihuahua, la zona continúa resguardada con auxilio de las fuerzas federales y continuamos con el proceso de embalaje y traslado de las sustancias para su posterior destrucción. De igual modo, esta Fiscalía General de la República se encuentra en el proceso para obtener la identidad de la o las personas propietarias, posesionarias o usufructuarias del inmueble en el que se localizó la instalación clandestina, así como la identificación de posibles empresas proveedoras.
0: De nueva cuenta, el gobierno federal presenta un informe detallado de cómo se ha realizado la investigación sobre el narcolaboratorio de Chihuahua y sobre todo de los hechos posteriores al aseguramiento de estas instalaciones y el accidente en el que fallecieron 4 personas, 2 de ellos agentes de los Estados Unidos. Así las cosas, parece que la instrucción que tiene la Fiscalía es seguir dándole vuelo a todo lo que se descubre en esta investigación, con el fin probablemente de distraer sobre lo que pasó en Sinaloa y, claro, el tema de los narcopolíticos. Sin embargo, parece que el tema Chihuahua se va enfriando para la opinión pública, mientras que el tema de los narcopolíticos continúa más encendido que nunca.
18: A poco más de un mes al NBA Draft. Estos son los escenarios para el mexicano Karim López. Karim López está proyectado a ser selección de lotería en la NBA Draft, es decir, de los primeros 14 seleccionados de un ejercicio que para muchos es de los más repletos de talento en la historia reciente de la liga. De momento se asoman ya varios escenarios para la selección de Karim, quien sería el primer mexicano en llegar a la NBA como seleccionado de primera ronda en la historia. Son potencialmente 5 equipos. Que antes del draft parecieran ser los lugares óptimos para López, de acuerdo al estilo de juego que pregonan y las características del jugador. Milwaukee Bucks, los Guerreros de Golden State, el equipo de Oklahoma City Thunder, el Miami Heat y también aparece las Espuelas de San Antonio.
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1: Atentado en pista de aterrizaje en Parral deja 2 muertos.
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1: Muy buenas tardes, bienvenidas, bienvenidos a este su programa Tronos y Cronos, los Juegos del Poder. Hoy, martes 19 de mayo de este año de 2026. Un placer saludarlos a través de la señal del 100.9 de Exa en FM. Y claro, también a los que nos reciben a través de las redes sociales de lobotv.com.mx. Una tarde bastante calurosa. Hugo, buenas tardes.
2: Muy buenas tardes, Nicolás. Efectivamente, damos la bienvenida a quien nos sintoniza a través del canal 60 de Cosmo Cable. Sean todos ustedes bienvenidos. Y efectivamente, bastante calor, Nico. Ya hasta la Coordinación Estatal de Protección Civil emitió nuevamente una alerta preventiva a la población, ya que para este día se registrará un incremento importante en las temperaturas, así como fuertes rachas de viento y tolvaneras en gran parte del territorio chihuahuense, por lo cual están pidiendo que tome las debidas precauciones. Las temperaturas podrían superar en algunos casos los 39 grados Celsius en Chinipas y Ojinaga, así como el caso de Delicias y Camargo oscilará la temperatura entre los 36 grados Celsius y aquí la capital con los 35 grados. Hay que evitar, por favor, los cambios bruscos de temperatura, proteger a las personas vulnerables como son los niños y adultos mayores, mantenerse hidratado y en este caso los vientos podrían superar los 55 kilómetros por hora en zonas de Chihuahua, Juárez, Janos, Casas Grandes, Cuauhtémoc, Delicias, Aldama, entre otros municipios de las regiones norte, noroeste, centro y sur. Un poco menores las rachas a eso de los 45 kilómetros por hora en Madera, Temozachi, Parral, Jiménez, Camargo, Ojinaga y Huachochi. Así que, por favor, tome las debidas medidas de precaución y sobre todo la Secretaría de Salud está alertando a la población civil a evitar los golpes de calor, ya que esto en algunos casos podría ocasionar hasta la muerte. Así que, por favor, manténgase hidratado y no haga actividades al aire libre.
1: Y bueno, Hugo, pues la violencia ya en la zona sur del estado continúa. Tú recordarás que dimos a conocer el día de ayer pues estas 4 personas que fueron pues, muertas ahí en el Valle de Zaragoza. Pues hoy sucedió ahí en la famosa pista de Frisco, a la salida de la ciudad de Parral rumbo a Valleza. Ahí, al momento de aterrizar una avioneta, pues fueron emboscados 2 personas, el piloto y un acompañante. Se habla también de que pudiera ser también desaparecido una persona que viajaba en dicha avioneta.
2: Así es, Nico. En este sentido, los hechos se registraron, como bien lo comentas, en el aeródromo de la mina Frisco. Y en este lugar, a temprana hora, arribaron 2 avionetas. En ellas iba una persona y en el caso al descender y aterrizar en la pista, de inmediato irrumpió un comando armado que dio muerte instantánea a los 2 pilotos y secuestró a la persona que iba en una de las aeronaves. ¿Cuál es la versión de los hechos a las que hemos tenido hasta el momento información? es que este aeródromo o esta zona está operada por el cártel de Sinaloa, y en este caso muy, muy probablemente los dos pilotos trajeron a esta persona posiblemente allá en la zona de Guadalupe y Calvo, donde pudieron haber partido estas aeronaves, pero este personaje se trata de un grupo rival. ¿Qué sucede? Que en muchas ocasiones salen heridos y buscan una atención médica. Entonces, al llegar ahí al aeródromo de Frisco, bueno, pues se ubica que traían una persona sin el permiso correspondiente del grupo criminal. Entonces los dan de baja a los dos pilotos y se llevan al posible adversario criminal. Esa es la situación que tenemos hasta el momento. Este adversario, pues, se trataría del grupo de la línea. Podría estar ligado con el tema de Valle Zaragoza, como bien lo comentas, Nicolás. ¿Por qué? Porque este grupo de personas, estas cuatro personas, de los cuales ya tres están identificados, dos originarios de aquí de Chihuahua capital, pues se trataría del grupo criminal La Línea, que estaría entrando a este territorio, y también, pues, ahí en esta brecha de Valle Zaragoza, pues los ejecutaron.
1: Pues bueno,
2: todo tiene que ver, pues, la lucha por estos territorios desde el centro sur hasta allá, hasta Guadalupe y Calvo, Nicolás. Es un pleito que traen con ganas.
1: Sí.
2: Sí, señor.
1: Pues bueno, Hugo, y en otros temas, allá en Ojinaga, un incendio consumió parte de las oficinas donde se encuentra instalada la Fiscalía General del Estado. Este incendio, pues, no únicamente dejó estos daños en las instalaciones, sino que también, pues, se destruyeron 6 vehículos que estaban resguardados en estas instalaciones. El fiscal de la zona centro, Lidor Araiza, pues informó sobre este. Pues él no dijo que había sido atentado, ni mucho menos, pero pues todo parece indicar. 6 vehículos, parte del área de archivo, la sala de evidencias, la oficina del coordinador, pues en fin, el inmueble de la Fiscalía del Estado ahí en Ojinaga presenta daños severos.
2: ¿Pretendían desaparecer registros criminales, Nico?
1: Pues no lo sé, pero queda muy claro, el área de archivo calcinada, 6 vehículos que estaban ahí, pues no se sabe exactamente si eran vehículos que estaban resguardados, que habían sido decomisados, en fin, pero también quedaron, pues, prácticamente en cenizas.
2: Pues
1: es... Y falta, obviamente, que den el reporte completo para saber si... Pues todo parece indicar que era, que fue un atentado, No se ve. Digo, con las condiciones en que se quedó esa parte del patio donde estaban las unidades y las instalaciones, pues está muy dudosa.
2: Pues sí. Pues ojalá pronto arrojen más información las investigaciones.
1: Pues bueno. ¿Qué más información traes?
2: Pues en este tema de allá del sur del estado, Nicolás, pues la Junta Central de Huanecán y Saneamiento, pues reventó, hay que decir.
1: No, reventó, a ver.
2: Sí, cómo no. Reventó. Es que
1: esas palabras
2: reventó
1: mañaneras.
2: 30 predios que se estaban robando el agua, Nicolás.
1: Efectivamente, la Junta Central de Aguas, junto con, pues, parte del personal de ahí que se ubica en el municipio de San Francisco del Oro, allá rumbo al sur, junto a Hidalgo del Parral, y localizaron 30 tomas clandestinas de agua. Algunos ya ves cómo le ponen el guachiagua.
2: Aguachicol.
1: Aguachicol.
2: Aguachicol.
1: Pues 30 tomas clandestinas que operaban ahí en San Francisco del Oro. De acuerdo a información que dio a conocer la propia autoridad, pues señaló que junto con la Junta Municipal de ese municipio, pues desplegaron un operativo de control y localización que llevó a la clausura de 30 tomas de agua clandestinas. Estas 30 tomas, pues, surtían no únicamente a casas, habitaciones, sino también a predios agrícolas. Es decir, con el agua extraída por parte de la Junta de Aguas, regaban parte de un predio Bueno, hasta algo que ellos llegaron a calificar como un campo de golf.
2: ¿A poco?
1: ¿Cómo ves?
2: No, pues imagínate la cantidad de agua que estaban utilizando.
1: Tan solo en ellos creo que tenían como 28 tuberías.
2: Así. 28 hectáreas.
1: No, 28 tomas, o sea, 28 mangueras distribuidas a lo largo de estas instalaciones para poder estar regando, pues gratis, ¿no? Y luego con agua potable.
2: Imagínate. ¿Cómo? Y allá que tienen severos problemas con el abasto de agua potable.
1: En todas las zonas, pues Parral es uno de los principales problemas, es precisamente el abasto de agua potable.
2: Así es.
1: Toda esa zona. Así que, tú hay que recordar, bueno, hay que darle seguimiento porque tú recordarás que pues el robo de agua potable ya es catalogado como un delito. Es decir, que deben de darle vistas a la Procuraduría General del Estado a fin de que se lleve a cabo pues estas imputaciones legales, ¿verdad?
2: Así es. Y en este caso, Nico, ya tenemos un dato adicional al tema de violencia que se registró en el aeródromo de Frisco, donde se identificaron a los dos pilotos, uno de nombre Jorge L. y otro Giovanni L., este último originario de Guadalupicalo. Ahí el reporte sobre el ocupante que se llevaron el grupo criminal, no se tiene aún mayor información.
1: Pues bueno, 1:42 PM, Hugo. ¿Has visto en las patrullas, bueno, en los carros de seguridad o de patrullas, como son conocidas?
2: En las Gansito.
1: De aquí de Chihuahua, que traen una gran cantidad de logotipos. Sí. Pues entre esos logotipos aparece un logotipo de la policía o el departamento de policía de Nueva York. Pocas palabras, tres letras, NYDP. Al PD, perdón, NYPD. Y el logotipo de la policía de Nueva York. Pues esto ha generado una polémica. ¿Tú cómo la ves? Digo, es un logotipo, no abarca o no es el único con este logotipo que traen las patrullas. Trae varios y entre ellas precisamente este logotipo que ha generado bastante controversia. ¿Cómo la ves?
2: ¿A poco sí?
1: ¿Es válido? ¿No?
2: Claro que es válido.
1: Pues de regreso, bueno, más adelante platicaremos sobre este tema. Igual también, usted si ha visto estos logotipos en las patrullas de Chihuahua, ¿qué le parece? ¿Bonitas? ¿Ayudan a adornar las patrullas? ¿O qué finalidad tienen? Vamos a una pausa, le recordamos el teléfono en cabina 614-142-1009, 614-142-100.9, el WhatsApp de EXA.
2: Comuníquese con nosotros, vamos a un corte en todas partes.
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1: Una tarde con 46 minutos. Seguimos con ustedes aquí en su programa Tronos y Cronos. Bien, Hugo, hace unos minutos en el Congreso del Estado se realizaron algunas modificaciones a la ley de movilidad para el estado de Chihuahua. Sin duda, cambios fundamentales, cambios que vale la pena pues comentar, pero que también llevan una reflexión importante. Primero, a estos modificaciones o cambios que se le hacen a la ley, donde se busca pues mejorar sobre todo la seguridad vial en todo el estado. ¿Qué es lo que señalan? Uno de ellos, por ejemplo, es determinar reducir a 24 kilómetros por hora la velocidad máxima en zonas sensibles como son escuelas, templos, parques infantiles, asilos, hospitales, en fin. Es decir, que con ello buscar que sea más seguro las personas que van caminando. Con ello, desde luego, se endurecen también sanciones contra conductas de alto riesgo. Por ejemplo, ya serían infracciones graves los que pasen por arriba de los 25 kilómetros sobre estas circunstancias. Junto con ello, se busca infraccionar en esta categoría de graves. Tú sabes que al ponerlo como infracciones graves, pues son costos más altos, pero aparte no tienen derecho a rebajas. ¿Cuáles elementos? Por ejemplo, el realizar carreteras clandestinas, un exceso de velocidad superior a los 25 kilómetros sobre el límite permitido. Y con ello, se trata de buscar un mensaje de cero tolerancia en el caso de estas infracciones. Adicionalmente, dentro de estas modificaciones que hace un momento se acaban de votar ahí en el Congreso, también se plantea la necesidad de que los municipios, no se les ocurra andar poniendo parquímetros afuera de los hospitales. Que es necesario que en los hospitales existan suficientes lugares para que la gente que va a los hospitales tenga dónde estacionarse.
2: ¿Dónde aparcar?
1: A ver, y todo está muy bien. Digo, en la ley todo parece muy bonito, ¿no?
2: Sí, al estilo americano. Norteamérica.
1: Aquí el problema es cómo hacer que efectivamente se cumplan con dichos reglamentos. Uh-huh. Mira, a ver, vamos poniendo el ejemplo del tema de los estacionamientos fuera de los hospitales. Ni para qué te pregunto. Además, a usted que nos escucha, ¿ha intentado encontrar un espacio de estacionamiento fuera del hospital del Instituto Mexicano del Seguro Social.
2: El Morelos.
1: Morelos.
2: Ahí está siempre lleno. Y tienes que dejar tu vehículo, si bien te va y, o encuentras lugar, en los estacionamientos privados.
1: O bien fuera del hospital Lázaro Cárdenas del ISSSTE. Es imposible. Pues nada más fuera del hospital del ISSSTE, ahí que se encuentra. Central. Que se encuentra en la avenida, en las avenidas Américas y Vallarta, pues simple y sencillamente no hay dónde estacionarse.
2: Uh-huh. Sí, pues no hay.
1: Entonces, qué bueno que las leyes consideren esto, pero en la operatividad no funciona.
2: Sí, vete al hospital central, lo mismo. Vete al hospital general, lo mismo.
1: Por ejemplo, a ver, solamente 20 kilómetros por hora en lugares como escuelas. Cuando la policía vial tendrá la capacidad de verificar o al menos estar pendiente fuera de las escuelas para que efectivamente los automovilistas cumplamos con esa velocidad.
2: Pues sí.
1: Imposible. Lo hemos señalado a las antes de las 8 de la mañana o en algunos lugares como en algunas preparatorias o bachilleratos antes de las 7. Es un total caos. Un caos que simple y sencillamente no hay por dónde. Y el día de ayer, Hugo, por ejemplo, hablábamos de estas nuevas modalidades de transporte, como son los famosos
2: scooter,
1: patines del diablo con rueditas automáticas, o como quieras tú decirle.
2: O las bicicletitas esas que traen motor, ¿no? ¿Qué son?
1: Que ya se ha hecho pues una forma de movilidad en varios ciudades, sobre todo ciudades grandes como la Ciudad de México, pues ya existe ese tipo de vehículos eléctricos personales que permiten a la gente pues movilizarse más fácil de un lugar a otro. Y que efectivamente pues es una, representan pues para el usuario una forma de movilidad, pero que realmente pues ni las ciudades tienen la infraestructura para ellos y mucho menos las leyes contemplan de una manera adecuada cómo pueden suceder.
2: Y no te vayas muy lejos, Nicolás, tan solo con las motocicletas. El tema de cómo se han disparado los delitos de alto impacto, particularmente el tema de los homicidios dolosos en personas que utilizan motocicletas.
1: Pero vamos dejando a un lado eso. Vamos dejando a un lado eso. A ver, usted que nos escucha, que circula por las calles de Chihuahua, no es una vez. Siempre ha tenido un problema con un motociclista. ¿Por qué? Porque este vehículo, pues prácticamente se puede meter entre los carriles.
2: ¿Los vehículos?
1: Entre los vehículos. Realmente la visibilidad que tiene uno como conductor de un vehículo normal es muy complicada.
2: Imagínate uno más grande.
1: No existe pues, una regulación más exacta para uso de estos. Y te lo pongo muy sencillo con el tema, porque ayer en realidad me llamó mucho la atención que pues los tránsitos allá en Jiménez,
2: En Camargo,
1: pues multaran a un joven por no traer un casco. Efectivamente.
2: ¿Era el casco o por no traer placas?
1: Traer casco. Okay. Casi le pidieron casco. Fíjate, aquí en México, pues son muy pocas las ciudades que sí efectivamente su plan de movilidad tienen pues regulaciones con este tipo de vehículos. La Ciudad de México, por ejemplo, dentro de las cosas que piden es que son vehículos de esta naturaleza o vehículos motorizados eléctricos que no deben de pesar más de 35 kilos. Es decir, si pesan más ya es considerado como una motocicleta. Segundo, que no debe superar los 25 kilómetros por hora. Híjole, hemos andado en la Ciudad de México y esos pasan, pero como...
2: Veloces.
1: Y desde luego, estos que tienen una velocidad menor de 25 kilómetros por hora, pues no requieren ni registro ni placas. Pero sí se exige el uso de casco y respetar los límites de velocidad. Pero, lo más importante, exclusivamente pueden circular por ciclovías, carriles confinados o bien el carril derecho de la vía.
2: Jalisco, pero anda por banquetas.
1: Jalisco, Guadalajara, en fin. Guadalajara, Nuevo León creo que tiene algo. Pero los demás estados no, incluido Chihuahua. Uh-huh. Chihuahua te prohíbe, por ejemplo, el uso de banquetas. Uh-huh. Y sí, te exigen el uso de casco y luces por las noches.
2: Aquí
1: en Chihuahua. Es todo lo que te pide, además de que, de acuerdo a la ley de movilidad que hace recientemente, que el año pasado se reformó, que la velocidad máxima tiene que ser de 25 kilómetros por hora, dependiendo de la zona, y que no debe ser conducido por un menor de edad. Volvemos a lo mismo. Quienes los utilizan principalmente son jóvenes, uh-huh, que van a las escuelas. Sí. Aquí en Chihuahua. Pero no existen ningún tipo. No hay vialidad, no hay zona donde puedan circular. Es más, te lo voy a poner muy sencillo. A ver, tú que te mantienes ahí en la zona centro. Uh-huh. En los últimos, tal vez los últimos 2 años, quienes trabajan ahí en el sistema de parquímetros en la zona centro, ya utilizan este tipo
2: de transporte.
1: De transporte. ¿Y por dónde crees que anda?
2: Por la banqueta.
1: ¡Claro! Porque no hay lugar, o sea, no lo estoy diciendo que esté mal. Aquí el problema es que no existen donde puedan circular. Entonces, por un lado la necesidad de los usuarios de movilización. Por otro lado, pues exigencias de la autoridad a través de la ley de movilidad, que no puede, simple y sencillamente, la autoridad pues hacer que se cumpla. Y lo más grave es que pues no hay condiciones para que esas leyes se puedan cumplir.
2: Sí, el tema es, da mucho, mucho para debate, Nicolás, de qué hacer, cómo hacerlo, y lo que hemos platicado, esta falta de cultura vial, de conducción, porque imagínate, en toda esta zona peatonal del primer cuadro histórico de la ciudad, todavía ves motocicletas, bicicletas y ahora este tipo de aparatos de scooter funcionando por esa vía que es solo para personas caminando. Y en este caso, ahorita que te mencionaba el problema de las motocicletas, Nicolás, es porque en este tipo de transporte es donde se cometen una serie de delitos de alto impacto y hay bastante robo de estas mismas. Y si no están registradas, si no tienen sus placas y todo lo que corresponde, pues se está volviendo un hoyo negro en la inseguridad. Por eso en cierto momento, tú recordarás, empezaron aquí a parar a motociclistas, exigiéndoles el casco, exigiéndoles la placa.
1: Aquí el problema es que si tú recordarás, quien lo detenía era la policía municipal, y la policía municipal no
2: puede... Carece ejercer esas funciones, exacto.
1: Exactamente, no tiene, y no puede aplicar la ley de movilidad.
2: Exacto, estaban usando la flagrancia, hay que decirlo de alguna manera, pero en el caso de la movilidad, pues sí ha quedado mucho a deber con este esquema. En el tema de los retenes, que tú aquí señalabas en algunas ocasiones, donde el nuevo reglamento exige que haya personal de derechos humanos que nunca han estado. Aquí lo comentó el ex presidente de derechos humanos, Alejandro Carrasco, de que no han participado en apoyo de ese tipo de retenes y aún así los estuvieron realizando.
1: Pues bueno, 1:58 p.m. Desde luego, lo más importante es lo que usted opina. ¿Está la ciudad de Chihuahua con condiciones adecuadas para utilizar ese tipo de transportes ya urgentes? Porque pues el transporte público no es suficiente y las calles se encuentran saturadas de vehículos automotores.
2: Así es.
1: 1:58 p.m. Vamos a una pausa, regresamos con ustedes con más información aquí en su programa Tronos y Cronos.
2: Déjenos saber su opinión sobre estas preguntas que lanza al aire nuestro compañero Nicolás Juárez al teléfono 614-142-109, 614-142-1009. Comuníquese por audio o texto en todas partes.
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9: En el seguimiento al proceso de investigación que se lleva a cabo en esta localización y hasta este momento destrucción del laboratorio de drogas químicas en el municipio de Morelos, aquí en la zona sur del estado de Chihuahua, se informó que hasta este momento se han llevado a cabo diferentes diligencias. Una de ellas, pues, fue la interrogación, el interrogatorio que se llevó a cabo a los militares que participaron en este operativo y que brindaron seguridad perimetral en este operativo antidrogas. De entrada, pues, si te fijas en el comunicado que hace la Fiscalía General de la República, pues señala claramente que los elementos del ejército simplemente apoyaron en una o brindaron una seguridad perimetral. ¿Sí? Segundo, pues habla también de que se están llevando diligencias para identificar a los propietarios, pues, de este predio. No se puede considerar, bueno, es un inmueble realmente legalmente, pero este predio donde se encontró este centro de producción de drogas, pero lo más interesante, y ojalá lo puedan dar, puedan dar con ellos, es a las empresas proveedoras de los precursores químicos. Digo, ¿cómo llegó esa cantidad y de dónde llegaron esos precursores a esta zona tan complicada de la Sierra de Chihuahua?
10: Efectivamente, Nicolás, fíjate que hoy, martes 19 de mayo, se cumple un mes y horas de este operativo.
9: Bueno, más, porque fue el 17 y 18 de abril. 17 y 18.
10: Y luego 16 al 19 de abril fue este operativo y el 19, pues, con el lamentable desenlace de este accidente automovilístico. Entonces, estamos a un mes y horas, un día, dos, de este megaoperativo donde participaron elementos de la Agencia Estatal de Investigación y la Secretaría de la Defensa Nacional. Y bueno, apenas un mes y la Fiscalía General de la República, allá en este comunicado, que este dato de que se interrogó a los soldados que participaron en el operativo, pues allá está muy, muy escondido. habla primero de que sigue el predio pues asegurado por parte de las fuerzas federales, primero. Segundo, que se está procediendo el embalaje y traslado de las sustancias encontradas ahí, como se habla de varios litros de metanfetamina líquida, de fentanilo, de cristal. Y en este caso todo esto se ha estado embalando y para ser trasladado para su posterior destrucción de una empresa encargada de este tipo de residuos peligrosos. Eso en primer lugar es lo que destacan. Ya más adelante hablan de estas entrevistas ministeriales a los soldados y finalmente pues llama la atención las imágenes que da a conocer la Fiscalía General de la República, donde con hachas están destruyendo los bidones, los
9: contenedores,
10: los contenedores de metal,
9: algo así como
10: los tanques de
9: cocedores,
10: y lo están destruyendo. Y finalmente pues hablan de un tema sobre una línea de investigación referente a que si existió o no la debida investigación ministerial previa al hallazgo del lugar donde se encontró este laboratorio de drogas sintéticas. Entonces,
9: mira, fíjate, Lugo, que vale la pena señalar sobre estas investigaciones dos cosas. Primero, afortunadamente sí se está haciendo una investigación pues con respecto a este
10: laboratorio.
9: Es decir, se está realizando una investigación para determinar la cantidad de precursores químicos, del hallazgo, la destrucción misma de los mismos, poder localizar a los dueños del predio, que igual, lo más seguro es que puedan ser hasta predios ejidales o comunales, por la zona en que se encuentra. Segundo, el poder identificar de dónde provienen esos precursores químicos. Es decir, se le está dando un seguimiento, pues al menos jurídico, judicial, al grave problema de este laboratorio.
10: Así es.
9: Del otro lado, pues ya un tema que se disfraza de procedimiento, del ejercicio ilícito o no de atribuciones y de seguridad nacional, y que ha sido precisamente el tema que mayormente ha ocupado los reflectores políticos y mediáticos. Este tema que para algunos, sobre todo los del Partido Acción Nacional y desde luego los defensores de María Eugenia Campos, de Maru Campos, pues no debería existir este proceso. ¿Por qué? Porque ellos dicen que se antepone la destrucción de un laboratorio de esta naturaleza a lo que pudiera constituirse un delito de soberanía nacional.
10: Sí, perdón. Y en este caso,
9: por lado de la Fiscalía General de la República, la insistencia en precisamente en este tema de ejercicio ilícito de atribuciones y de violación a la seguridad nacional.
10: Y a la soberanía nacional. Estamos hablando de 30 días y horas, Nicolás, en que este tema ha estado en la agenda nacional e internacional. Apenas hace el día de hoy, yo creo que le bajaron ya 4 rayitas a este tema desde la mañanera del pueblo, donde un día sí y otro también lo tuvieron dentro de este contexto de la polémica. Ya le bajaron 2, 3, 4 rayitas al tema y afortunadamente, bueno, pues siguen las investigaciones, como tú comentas, por el lado de la Fiscalía General del Estado, vía esta unidad especializada creada por la gobernadora María Eugenia Campos. Por el otro lado, en el ámbito federal, por la Fiscalía General de la República, en estos 30 y tantos días ya se ha dado la salida de la renuncia con carácter irrevocable del fiscal general del Estado, César Gustavo Jáuregui Moreno. Posteriormente, la salida del fiscal de Operaciones Estratégicas y Secuestro, Guillermo Arturo Suani Portillo, a quien posteriormente la misma Fiscalía General del Estado señaló que se le inició un procedimiento administrativo por la omisión en estos hechos relacionados al laboratorio.
9: Pero bueno, en los ecos políticos, dejando a un lado lo que estrictamente
10: legal,
9: en los ecos políticos, la marcha que se realizó el sábado sigue dando de qué hablar. Hoy por la mañana, allí en el Congreso del Estado, donde pues es el reflejo de todo este
10: crisol. La caja de resonancia.
9: Hoy por la mañana, por ejemplo, el coordinador de los diputados de Morena, Cuauhtémoc Estrada, pues pidió investigar las supuestas agresiones que se realizaron durante este evento en contra de un comunicador y también en contra de un adulto mayor. Tú sabes, sobre todo este último, que se hizo viral en diferentes redes sociales, donde una persona, al parecer perteneciente a Morena, pues golpeaba, le daba unas patadas a un adulto mayor ahí en plena avenida Universidad, quien pues hizo algunos comentarios sobre la marcha.
10: Sí, efectivamente, y en el otro caso, el del comunicador, esto se registró a la entrada aquí a la ciudad de la carretera proveniente de Cuauhtémoc. Y ahí, al parecer, salió a relucir un arma blanca y pues resultó lesionado. Y ante esta situación, la misma Fiscalía General del Estado señaló que inició en la zona centro, el distrito zona centro, inició una investigación sobre estos hechos. También hay que recordar que allá en el aeropuerto, donde hubo manifestaciones en contra de los dirigentes e integrantes de la dirigencia nacional de Morena, Ariadna Montiel, y de Andrés Manuel López Beltrán, ahí también hubo empujones y jaloneos entre manifestantes y periodistas, unos de estos manifestantes haciéndose pasar como periodistas, pero pues ya señalado en las redes sociales de que ni periodista es y de que iba apoyando la manifestación de Morena. Y este altercado pues se dio contra compañeros de la Organización Editorial Mexicana.
9: Y por el lado del Partido Acción Nacional, hoy por la mañana la presidenta estatal de este partido, junto con los legisladores azules, pues también dio una rueda de prensa. Y ahí Daniel Álvarez pues dijo que esta marcha pues se evidenció que Morena pues no tiene ya el mismo fuerza, el mismo apoyo, por lo tanto catalogó como un fracaso esta marcha que realizaron el pasado sábado.
10: Y ahora pretende el Partido Acción Nacional, así lo hizo ver la dirigente Daniela Álvarez, pretende sumarse a una marcha que la ciudadanía quiere hacer en contra del proceso de desafuero de María Eugenia Campos Galmán, que es propiciado desde la visita de Ariadna Montiel aquí la semana pasada, hace 8 días, donde pues anunció este movimiento social para llevarlo aparejado a un juicio de procedencia ante la Cámara de Diputados. También el día de ayer la misma Ariadna Montiel señaló que iban a recorrer el territorio estatal para recolectar firmas que serían integradas a esta solicitud de desafuero en contra de la mandataria estatal. Pues bien, ustedes recordarán, aquí se habló de que estaban circulando en las redes sociales una invitación para apoyar a la gobernadora María Eugenia Campos, cosa que la misma Daniela Álvarez en su momento desmintió de que el PAN fuera con ellos. Entonces, ahora, ya después de todo esto que sucedió, se están poniendo de acuerdo estas personas que motivaban esa marcha a favor de Marujena. Ahora también Daniel Álvarez pretende sumar al Partido de Acción Nacional.
9: Pues en fin.
10: A ver cómo les va.
9: 2:14, damos una pausa. Regresamos a la parte final de Tronos y Cronos. Un saludo a todos los que nos escuchan en Chihuahua, Ojinaga, en todas las partes, en todo el mundo.
10: Así es, vamos a un corte en todas partes.
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10: Bien, gracias por seguir con nosotros aquí en Tronos y Cronos, el juego del poder. Y bien, pues el cambio de sillas también se da en el sector agropecuario. Termina la gestión Arturo González al frente del Consejo Estatal Agropecuario y llega para tomar el liderazgo Néstor Baeza Corral, quien asumió hace unos momentos en una ceremonia realizada ahí en el Palacio de Gobierno. Y en este caso, bueno, pues le toca a Néstor Baeza pues atender una serie de problemáticas para el campo nacional, particularmente para el campo chihuahuense, como es esta revisión del Tratado de Libre Comercio entre México, Estados Unidos y Canadá, donde usted recordará que hace meses, a la llegada de Donald Trump a la presidencia de los Estados Unidos, pues aplicaron durante ciertos días un arancel por la exportación de ganados en los Estados Unidos. Se han establecido restricciones sanitarias para el envío de una serie de productos, como el caso del tomate, etcétera. Entonces hay un tema muy difícil por el que está atravesando el campo mexicano, con el tema de las importaciones de granos, de carne y de otros productos, bueno, que están sacando de la competencia a los productores nacionales, a los productores chihuahuenses. Aquí tenemos el caso del tema del frijol, donde aún faltan desplazar decenas de miles de toneladas de frijol. En el caso del maíz, el tema de se quedaron en el mercado nacional más de 1 millón de cabezas de ganado en los estados exportadores debido al cierre de la frontera por el gusano barrenador. Bien, pues todo ese tipo de problemáticas le va a tener que desafiar Néstor Baeza Corral. Y bien, pues ya entregó en estos momentos a Arturo González la estafeta.
9: Pues bueno.
10: A ver qué tal le va.
9: Pues sobre todo, que hagan algo, ¿no?
10: ¿Cómo qué?
9: Pues no sé. Digo, ayer estábamos platicando precisamente de los graves problemas que hay en el sector. Uh-huh. De cómo se han incrementado, por ejemplo, los precios, los costos, cómo se ha incrementado la importación de alimentos, en fin.
10: Sí, es un problema, y sobre todo la inflación, el incremento en los combustibles, en los fertilizantes, la incertidumbre que ha traído la Ley Nacional de Aguas, la corrupción en la comunidad.

0: el tema de que en el municipio de Chihuahua las patrullas policíacas tenían el logotipo de la patrulla de Nueva York. Si usted ha visto pues las patrullas, las nuevas patrullas de policíacas aquí en el municipio de Chihuahua, pues allá al final podrá ver un logotipo precisamente de la policía de Nueva York. Uh-huh. Con las siglas nomás NYPD, que en inglés pues es prácticamente el Departamento de Policía de Nueva York.
1: Uh-huh. ¿Sí?
0: Y el logotipo. Y bien, pues sobre este tema, la presidenta Claudia Sheinbaum pues dijo pues que no tienen por qué exponerse de esta manera, que ella prefiere la policía de Chihuahua que a la de Nueva York. Como que no...
1: No la entendió.
0: No la entendió y no se quiso subir al tema. Eso sí, dijo que para algunas personas, pues, tienen una visión neoliberal. Y en lugar de, pues, mostrar lo importante y sentirse orgullosos de los mexicanos, pues, tratan con estas acciones el querer emular, pues, a nuestros vecinos del país, a nuestros vecinos de Estados Unidos.
1: Pues mira, esta pregunta sembrada ahí en la mañanera del pueblo pretendía pues generar una reacción de parte de la presidenta Claudia Sheinbaum en contra del alcalde Marco Bonilla, dado que pues es de todos conocido que él es uno de los que aspiran participar en el 2027, en el proceso electoral de 2027. Antes, tú recordarás, sembraron también una pregunta sobre el tema de Gilberto Loya, secretario de Seguridad Pública Estatal, que también ha manifestado ese interés, pero él, a diferencia, había señalado esta coordinación con las agencias federales y advirtió también o anunció que iban a tener un piso exclusivamente para su operación ahí en la Torre Centinela. Ahí fue ese momento cuando la presidenta Claudia Sheinbaum señaló que no solo se tendría que investigar a la Fiscalía General del Estado, sino también a la Secretaría de Seguridad Pública Estatal. Posteriormente, también preguntan sobre estas salidas que ha tenido el alcalde capitalino Marco Bonilla hacia los Estados Unidos, precisamente en estos acuerdos. Y también, pues ahí quiso la presidenta ahí hacer un jalón de orejas, pero bueno, pues no. Sobre este tema lo ha señalado en algunas ocasiones el alcalde Bonilla, pues se tenía todo platicado con la Secretaría de Relaciones Exteriores, sus salidas, sus acuerdos, etcétera, las capacitaciones. Sobre este tema en particular, el que estén rotuladas las patrullas con un logotipo de este tipo, pues no tiene el mayor de los casos. Bueno, tú recordarás en el pasado, Nico, perdón que te interrumpa, cuando antes se le ponían estos rótulos de calea porque las policías estaban certificadas. ¿Qué es lo que hacen estas certificadoras internacionales? Pues certifican que los procedimientos, los protocolos se ajusten a un tema de carácter pues unánime y que se cumpla con ellos. Punto.
0: Bueno, y al respecto, el alcalde capitalino Marco Bonilla pues justificó estos logotipos con un convenio de colaboración que existe entre la policía de Chihuahua y la policía de aquel municipio también.
1: De Mayo.
0: Bueno, en el caso habla pues de este proceso de pues de capacitación que existe o cursos de capacitación que comúnmente se dan entre ambas corporaciones. Hugo, lo que es cierto es que tú recordarás que durante un tiempo había la exigencia de que absolutamente todas las unidades policíacas del municipio, del estado y de la federación llevaran un mismo imagen. Uh-huh. Que hubiera esta
1: uniformidad,
0: con la intención primero de que se viera una fuerza conjunto, es decir, que se viera que hay mayor cantidad de policías. Segundo, que era muy importante en aquel entonces, era que los grupos delincuenciales pues no tuvieran la capacidad de identificar si eran policías municipales, estatales o federales. Uh-huh. Que esto les daba protección a las mismas corporaciones. Claro, ya desde hace tiempo, pues cada municipio rotula, pinta y pone las policías como más le gusta. Uh-huh. Desde color rosita, azul, en fin.
1: Pues sí, a Rosita los ponen para...

0: para un tema de la mujer.
1: Sí, no, por eso. Uh-huh. Lo ponen el color que ellos consideren adecuados. Azules, muy azules aquellos que son con un color, corazón azul. Y hasta negritos o morados, dependiendo de sus preferencias políticas. Sin duda, yo creo que sí se deberían pues estandarizar cómo deben ser las policías, ¿no?
0: Sí, claro, y te digo, esta es una sola, es un tema de certificación. Lo han
1: no, querido. Ni siquiera certificación.
0: No, o sea, es un tema de ciudades
1: de
0: hermanas.
1: De imagen.
0: De ciudades hermanas. Y en este caso, yo ahorita me iba con el tema de Calea, por eso dije certificación. Pero, pues todo esto lo quieren llevar a la arena política, sin lugar a dudas. Ya todos están aprovechando estos escamas para generar polémica.
1: 2:26 p.m. y sin duda pues el tema que sigue pendiente, Hugo, ¿qué ha pasado con los procesos de extradición en contra de 10 allá en Sinaloa? ¿Cuál es el saldo que tenemos ahorita?
0: 2.
1: Un detenido.
0: Uno, exacto.
1: Porque otro aún no se sabe dónde se encuentra.
0: No se sabe el estatus. Enrique Díaz, el secretario de Finanzas.
1: Se dice que se entregó allá en Europa, pero
0: todavía no está en el estatus de detenido.
1: Exactamente. En Estados Unidos no hay un solo registro de que esté detenido. En fin, un detenido, uno en un limbo jurídico, detención y demás. 3 personas con licencia, entre ellas
0: el alcalde de Culiacán, el gobernador Rubén Rocha Moya
1: y el senador.
0: ¿El senador no ha pedido licencia?
1: En fin,
0: le falta poquito.
1: Uno más en funciones y 4 sin rastro. Uh-huh. 4 más que nadie sabe dónde se encuentra. De hecho, ni siquiera nadie puede identificar y saber exactamente dónde se encuentra Rubén Rocha Moya y el senador Insunza.
0: Así es. Y la entrega del exsecretario de Seguridad Pública Estatal de Sinaloa, Genaro Mérida Sánchez, que se entregó ahí en el puente Nogales a los U.S. Marshals en Arizona, pues ya fue presentado ante la Corte de Nueva York, donde se declaró no culpable. Y esta situación de este general en retiro, pues generó un problema muy fuerte entre la gobernadora interina, Yeranil Bonilla, y el titular, ya extitular, de la base, de la zona militar ahí, donde tuvieron un altercado y ya hubo un cambio ahí en la zona militar.
1: Bueno, 2:28 p.m, Hugo, antes que nos pase, pues si usted estaba esperando que para el 22 de junio ya existieran los famosos coordinadores estatales de la 4T, pues prácticamente los precandidatos a los diferentes, a los 17 estados de la República donde habrá elecciones, pues más vale que se espere un poco. En pocas palabras, aquellos que ya o aquellas que ya pidieron licencia con anticipación, pues a lo mejor tendrán que esperar más. ¿Por qué? Porque hoy por la mañana la líder nacional de Morena, Adriana Montiel, pues dijo que se va a ajustar el proceso. Se va a ajustar el calendario, porque ella apenas acaba de entrar. La misma presidenta de la Comisión Nacional de Elecciones, Citlali Hernández, pues apenas está
0: Tomando los hilos,
1: viendo cómo le van a hacer para soltar la convocatoria, para cuándo y demás. Así que el 22 de junio, que muchos pensaban que ya pudieran ser beneficiados con alguna encuesta, pues pueden esperar más.
0: No, y lo pueden aplazar, lo pueden dejar, pero tú recordarás que Ariadna Montiel hace estos comentarios para evitar presiones. Es decir, ya. No, espere.
1: Y lo mismo está pasando con el proceso de Acción Nacional. Uh-huh. Este mes de mayo debieron haber salido las convocatorias para aquellos famosos foros regionales donde los aspirantes pudieran dar a conocer pues, más o menos su trayectoria. Y estos foros también han sido pues aplazados. ¿Para cuándo?
0: ¿Quién
1: sabe? No se sabe.
0: A ver, que diga mi dedito.
1: 2:30 p.m. Gracias por haber estado con nosotros. Los vemos mañana en este proyecto periodístico de Tronos y Cronos.
0: Agradecemos, como siempre, el valor de su preferencia. Nos vemos mañana. Si lo permite Dios, en todas partes.
1: Pontexa.
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5: El Fondo de Garantía y Fomento a la Actividad Económica del Estado de Chihuahua dio a conocer los resultados de sus programas de financiamiento durante este año, los cuales tuvieron un impacto directo en empresas, productores y micronegocios de diversas regiones. Se indicó que en total se canalizaron 40 millones de pesos en fondeo de segundo piso, beneficiando así a 136 personas, preservando 1.304 empleos y logrando la tecnificación de casi 400 hectáreas agrícolas. De esta manera, Fidiapech reafirma su modelo de banca de segundo piso que buscaría fortalecer cadenas productivas y ampliar la inclusión financiera en sectores estratégicos de la entidad.
6: Entonces, nuestra responsabilidad es ayudar al empresario, ver si lo requiere. Si no lo requieren, tal vez hay otros instrumentos, o tal vez no es con nosotros, pero hay otras instituciones donde sí se puede atender. La idea es darle todas las opciones necesarias y que el empresario se vaya con algo.
5: El reporte de la CONAFOR de este lunes da cuenta en el país de 54 incendios activos y 20 liquidados. En el estado de Chihuahua se informó sobre 7 incendios forestales, 4 activos y 3 liquidados. El mayor de estos incendios se ubica en el ejido Huachochi y anexos en el municipio del mismo nombre, con una extensión preliminar de 100 hectáreas que inició el sábado. Según la CONAFOR, el resto de los incendios activos se ubican en los siguientes municipios: 2 en Guadalupe Calvo y 1 más en Huachochi. Por último, se dio a conocer que en conjunto los activos afectan aproximadamente 285 hectáreas y son atendidos por 79 combatientes. El gobierno de la presidenta Claudia Sheinbaum Pardo presentó el total de los casos de solicitudes de detención provisional con fines de extradición que Estados Unidos ha rechazado desde el 2018 a la fecha. La mandataria federal descartó que México hubiera faltado a la ley con el caso de Rubén Rocha Moya y los otros 9 funcionarios de Sinaloa. Esto luego de que hubiera solicitado más información para llevar a cabo su detención por presuntos vínculos con los Chapitos. La jefa del Ejecutivo Federal hizo un llamado para que haya reciprocidad por parte de Estados Unidos para de este modo atender sus solicitudes de detención provisional con fines de extradición.
7: Víctor Wembanyama está listo para el desafío más importante de su carrera: ayudar a que las Espuelas de San Antonio traten de derrotar al Oklahoma City Thunder en las finales de la Conferencia Oeste. Sin el balón en las manos, ya sabemos que es distinto a todos y que fue elegido como jugador defensivo de la temporada por decisión unánime. Pero en ataque, Wemby es para muchos el biotipo perfecto para el básquetbol. Altura imposible, casi mide 3 metros. Versatilidad extrema, longitud y velocidad. Todo en uno. Mezcla perfecta entre Kevin Durant, Ralph Sampson y Stephen Curry. Un talento que parece haber sido diseñado a medida en un laboratorio.
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¡Ale! ¡Buenas, buenas! Muy, pero muy buenas tardes, Amix. ¿Cómo estás? ¿Cómo te encuentras en esta tardecita sabrosa, chula, preciosa? ¡Abra recio! Te doy la cordial bienvenida a esto que se llama La Dosis Exacta. La vamos a pasar espectacularmente bien, disfrutando, bailando, cantando. Y me vas a amar el día de hoy. Me vas a amar porque tenemos muchísimas sorpresas. Número uno, tenemos boletitos para la Feria Santa Rita para que disfrutes del Teatro del Pueblo. También tendremos sorpresas, boletito por ahí, como más para ir con botitas, tejana y demás, a cantar así canciones más melancólicas. Es martes pet friendly, o sea, hoy mucha cosa, entonces bien pero bien pendiente. Y yo siento que la mouse, que herramienta del día de hoy va a ser el WhatsApp, 100%. 614-142-109 es mi línea de WhatsApp en donde vamos a poder estar echando cotorreo, platicando, bailando y demás. Oye, que de hecho voy saludando por acá. Me dicen, hola Mix, como siempre escuchando tu fabuloso programa. ¡Ay, me sonrojas! Gracias por estar de este lado. Y acá te pongo tu canción, claro que yes. ¡Saludotes! Mi nombre es Ani Sepúlveda, un placer. Te voy a dejar con muy buena música y ya sabes que nos podemos ir siguiendo en redes sociales, ¿eh? De una vez nos podemos seguir en redes sociales. Me encuentras como Ani Sepúlveda, así, tal cual. A-N-N y latina E, Sepúlveda. Esta canción es algo que me andaban pidiendo. ¡Súbale! ¡Y Amix!

DLD con mi vida, lo que acabas de escuchar para Canexa FM en el 100.9 de tu radio. Efectivamente, la fiesta está aquí en Exa FM, en la dosis exacta, para ser un poquito más exacta. ¿Y qué crees? Te voy a platicar, Amix. 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Bien pendiente, porque esto se pone cada vez mejor. Oye, de una vez te digo y te advierto que tengas bien preparado tu WhatsApp, 614-142-109, porque ya voy a sacar dinámica para que te pueda llevar tus boletitos. ¡Vámonos con música! Esto que viene a continuación me lo vas a agradecer, porque llega David Bisbal. Esto se llama Vivir Así Es Morir de Amor. ¡Súbele! Y Mix Pontexa.

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1: ¡Éale! Ya son las 3:25, lo que está marcando el reloj en la ciudad de Chihuahua. Vamos saludando a todos aquellos que ya se están ingresando, manifestándose vía WhatsApp 614-142-109. Por ejemplo, un saludito para mi Amix Lemuel, que me dice: hola Amix, buenas tardes, trabajando y escuchándote, ¡éale! Oye, te mando un abrazo grande, grande, grande, grande, grande. Yo sé que la mejor medicina para que, para esos días en donde andas como bajito de energía probablemente, bueno, es buena música, buena vibra, buena energía, y aquí lo estoy intentando, ¿ok? ¡Saluditos! Saludos para mi amix Clau, Clau, Clau, Clau. Gracias por estar escuchando XFM. Un saludito para mi amix Saúl, que justo y precisamente me andaba pidiendo una canción de Aitana. Superestrella me pone, por ejemplo, Superestrella, por

ejemplo. Ahí está, la acabamos de escuchar. Espero que te haya gustado bastante. Y nos vamos. Ay, un saludito también para mi Amex Yvette, que dice: bonito día, Amex. Gracias por estar escuchando Exa FM, la dosis exacta, definitivamente. Ay, te quería poner un corazón y te puse estrellas. No sé por qué. Ya, ahora sí, un corazón. Oye, un saludito para mi Amix Oscar, que me está pidiendo música. ¡Ay! Te voy a poner una canción, Amix, que a mí me encanta, porque yo escuchaba a Paulina Rubio de que en cassette. En cassette me llegó a tocar. Entonces te voy a poner una canción viejita y ya me dirás si te gusta o no te gusta, ¿ok? Mientras tanto, nos vamos con la frase exacta del día de hoy. La frase es la siguiente: nadie tiene tu luz, úsala sin miedo. Así es. Así es, así es. Y creo que está padre luego recordarnos, ¿no? Todos lo sabemos, Amex. Tú tienes una luz increíble y maravillosa, pero está chido luego recordarte. Así la cosa. Vamos con mucha más música. Oye, acá saludando a mi Amex Sale, también, que se está manifestando. Y en todas partes, esta canción va dedicada especialmente para mi Amex Oscar, ¿ok? ¡Súbele! Y en todas partes, Pontexa.

0: Hola, Ame, salúdame a mí también. A ver si me puedes poner la de estimado cobarde. Saludos.
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0: encontrarte.
1: ¡Vámonos, recio! Estás escuchando Exa FM, la dosis exacta, para ser más exacto. Y quiero platicarte a Mix Dinámica en este momento porque Exa FM te invita este jueves 21 de mayo a la presentación de Carlos Rivera en el Teatro del Pueblo de la Feria de Santa Rita 2026. ¿Y qué crees? Yo te regalo dos boletos para que vayas a disfrutar de la feria y del Teatro del Pueblo en la gran presentación de Carlito Rivera. ¿Qué tienes que hacer para poder participar? Fácil y sencillo, ¿ok? Me vas a mandar tu audio vía WhatsApp al 614-142-109, en donde me digas: hola, Ani, yo quiero ir a ver a Carlos Rivera. Si es fácil y sencillo, estás participando, ¿ok? Mándame tu audio en este preciso instante, momento, en donde me digas: hola, Ani, yo quiero ir a ver a Carlos Rivera. Si es fácil y sencillo, estarás participando, ¿te parece? Mientras tú me vas mandando audios, yo te voy a dejar con muy buena música. Por acá un saludote que me está diciendo... Me están diciendo saluditos para mi pochito Evelyn, que viene a trabajar conmigo. ¡Saluditos para Evelyn! Gracias por estar escuchando Exa FM. Andamos on fire, on fire. Por acá me dicen: hola, ¿me puedes poner la canción de Ruleta Rosa de la Keniri? ¡Claro que yes! Oye, de hecho, te la programo de una vez, ¿va? Está muy buena la canción de la Kenini. ¡Saludates!
2: Sí, aquí tu fan número uno. Por favor, ponme algo de BTS. Gracias, saludos, chula.
1: ¡Saludotes para Sol! Amix, claro que yes. Acá te pongo algo. Te busco algo de los BTS, ok, te lo programo. Mientras, nos vamos con buena música. Súbela al volumen y recuerda, en todas partes, Pontexa.

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más, ya son las 3 de la tarde con 46 minutos, lo que está marcando el reloj a la ciudad de Chihuahua. Amex Amex, Exa FM te está invitando el día de hoy, ni más ni menos, a la gran presentación de Carlos Rivera en el Teatro del Pueblo de la Feria Santa Rita. ¿Quieres ir? ¿Quieres ir? Yo te regalo 2 boletos para la feria en ese preciso instante momento para que vayas el jueves a disfrutar de Carlito Rivera. Chiquitito papacito que acaba andaban diciendo, es que claro, y lo sabes perfectamente. Entonces, mándame tu audio vía WhatsApp al 614-142-109 y dime, hola Ani, yo quiero ir a ver a Carlos Rivera. Así de fácil y sencillo, estás participando, ¿ok? Mándame tu audio en este momento, 614-142-109. Es más, ¿sabes qué? De una vez saco primer audio ganador de esta tarde. Primer audio ganador de esta tarde y entonces le damos vuelta a la ruleta.

0: tardecita. Es terminación 1822. Terminación 1822 y el audio es el siguiente.
1: Hola, Ani. Yo quiero ir a ver a Carlos Rivera.
0: ¡Oli, oli, oli, Amex! ¿Qué crees? ¿Qué crees? ¡Ganaste! ¡Brava, brava, brava! Así de fácil y sencillo. Para todos aquellos que todavía no han participado, mándenme su audio ya en este momento. Todavía voy a sacar más ganadores, entonces es tu señal del universo. Mientras tú vas participando, yo voy mandando con buena música, ¿ok? Buena música llega a continuación y recuerda, en todas partes, Pontexa.

55 minutos, lo que está marcando el reloj en la ciudad de Chihuahua. ¡Amex Amex! Yo te había dicho y te había advertido que tenía dinámica el día de hoy. Entonces, yo ya tengo a todos los participantes por sus boletitos para Carlito Rivera para ir a la Feria Santa Rita, al Teatro del Pueblo, en mi ruleta. Entonces, le vamos a dar vuelta a la ruleta, ¿ok? ¿Estás listo? ¿Estás preparado? Manifiesta, ponte a hacer changuitos y demás, porque la vuelta a la ruleta es en este momento.

0: ganador con el número terminación 7753. Terminación 7753. Y el audio es el siguiente.
1: Hola, Ani. Hola. Yo quiero ir a ver a Carlos Rivera. Gracias.
0: Amix, ¿qué crees? ¡Ganaste! ¡Muchas felicidades! Pásame tu nombre completito, por favor, vía WhatsApp. 614-142-109. Y mientras tanto, voy a sacar el último audio ganador de las 3 de la tarde. Escucha bien lo que estoy diciendo. De las 3 de la tarde, porque voy a tener más dinámicas en lo que resta de la dosis exacta, ¿ok? Y último audio ganador de las 3 de la tarde es... ¡Qué nervias! Ok, es el número con terminación 9120. Terminación 9120 y el audio es el siguiente.
2: Ani, yo quiero ir a ver a Carlito Rivera. Ándale, anótame. Gracias.
0: Yo siento que lo manifestaste, Amex. Yo siento que lo manifestaste, pero ahí está. ¡Muchas, muchas felicidades! Acabas de ganar, mándenme su nombre completo a las personas que les acabo de dar gane, por favor. Y así de fácil y sencillo cerramos las 3 de la tarde. Pendientes porque tenemos una hora llena de mucha cosa. Tengo invitado sorpresa, tengo también pet friendly, tengo boletos que si te gusta Cristian Nodal, que si te sigue gustando Carlitos Rivera, o sea que esto se va a poner loco, loco, loco. No te vayas, no te despegues y recuerda, en todas partes, ponte Exa.
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18: Con respecto al caso del homicidio de la dirigente de Morena en el municipio de Valle de Allende, María Lucía Morán. El fiscal interino del estado, Francisco Sáenz Soto, dio a conocer que la Fiscalía General del Estado de Chihuahua ya inició las investigaciones correspondientes para de este modo lograr el pronto esclarecimiento de estos hechos. Y es que, de acuerdo con el funcionario, se lleva a cabo una investigación profunda en el entorno y antecedentes de la víctima. Además, Sáenz Soto dio a conocer que al interior de la Fiscalía ya se manejan algunas hipótesis relacionadas con el posible móvil del crimen.
19: Bueno, estamos trabajando ahorita en un análisis muy profundo del entorno de la víctima. Estamos trabajando en algunas hipótesis. La investigación va muy bien. Yo creo que en próximas fechas tendremos ya una línea clara con relación a los hechos y la posible detención de algunas personas.
18: En lo que va de la administración de la presidenta Claudia Sheinbaum Pardo, se han inaugurado 29 unidades médicas, ello como parte del plan de infraestructura, lo dio a conocer Eduardo Clark, quien es subsecretario de Integración Sectorial y Desarrollo de la Secretaría de Salud. De las 29 unidades, 7 son hospitales del Instituto Mexicano del Seguro Social, 18 hospitales del IMSS Bienestar y 4 hospitales del ISSSTE. El subsecretario detalló que se planea invertir 181 mil millones de pesos durante este sexenio, es decir, hasta el año 2030, para aumentar así el número de camas sensibles. El presidente de los Estados Unidos, Donald Trump, dio a Irán un nuevo ultimátum para cerrar en los próximos días un acuerdo nuclear que permita poner fin a este conflicto. Digo 2 o 3 días, tal vez para el viernes, sábado o domingo, algo quizás a principios de la próxima semana, un periodo de tiempo limitado. Así lo declaró el republicano a la prensa al visitar las obras del salón de baile que se construye en la Casa Blanca.
20: Con resultados positivos, continuó Chihuahua su participación en la Olimpiada Nacional CONADE 2026. Luego de firmar una destacada actuación en el tercer día de competencias de judo celebrado en Mérida, Yucatán, en la categoría sub-21, los chihuahuenses Jael López en la división de los 70 kilogramos, Rodríguez en 66 kilogramos, Efraín Rosales en los 73 y Jan Rincón en los 90 kilogramos, subieron al podio al conquistar la medalla de bronce en sus respectivas categorías. De igual manera, en la categoría sub-24, Paola Gardea consiguió también la medalla en la división de los 57 kilogramos, aportando una presea más para la representación de El Estado Grande.
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1: Ya son las 4 de la tarde y como lo prometido es deuda, es martes Pet Friendly. Y es un tema, pero bastante bueno. Yo creo que todos tenemos esa incógnita siempre. Perla, ¿cómo estás?
2: Oli, muy contenta de estar otra vez aquí con ustedes. Un martes más Pet Friendly. Y es que sí, muchos me mandaron esta pregunta por todos lados, ¿eh? Ahora sí que me atacaron por todos lados. No sabía que existían tantas dudas al respecto del tema, pero pues es que sí es cierto, es algo que pasa muy comúnmente.
1: ¿Sí?
2: ¿Por qué cuando esterilizamos a nuestras mascotas engordan?
1: Sí.
2: ¿Realmente es culpa de la esterilización o estamos culpando al equivocado?
1: ¿O qué está pasando? ¿Qué está pasando?
2: Bueno, pues la realidad, o sea, así de buenas a primeras, no es por la esterilización.
1: Ok.
2: O sea, no es como que el culpable de todo. Pero sí necesitamos entender dos, tres cositas. De inicio, pues la esterilización implica retirar gónadas, ya sean testículos, ya sean ovarios.
1: Ajá.
2: Y parte de lo que hacen estos, pues es producir hormonas. Y las hormonas tienen muchas funciones. Pero no me voy a meter ahorita con clases de bioquímica, vamos a hacer lo que para que todos entendamos.
1: Para,
2: ¿no?,
1: los más mortales, por favor.
2: Pues son parte del metabolismo.
1: Uh-huh.
2: Entonces, nosotros al retirar estas gónadas, por supuesto que desaparecen ciertas hormonas, estrógenos, testosterona, y el metabolismo cambia.
1: Uh-huh.
2: ¿Sí? Entonces cambia y suceden muchas cosas. Por ejemplo, en el caso de los gatitos, pues ya no sienten esta necesidad de escapar a salir a buscar pareja, porque pues no hay un estímulo para eso. Incluso hay mascotas que les da mucho más apetito que antes.
1: Uh-huh.
2: Y el problema es que baja la actividad física también.
1: Y ese es más bien la...
2: Ajá, entonces no es tanto por la esterilización, porque vaya, no puedo decir que no, o sea, es un factor,
1: uh-huh,
2: pero no quiere decir que por fuerza, al esterilizar a nuestras mascotas, vayan a engordar.
1: Ajá, ¿sí? O sea, a suceder eso.
2: Sí, sí, o sea, no es de ley. Entonces, realmente es más que nada por eso, porque hay un cambio metabólico y ante ese cambio metabólico va a haber cambios físicos en cuanto a la demanda de ejercicio y por supuesto que si nosotros no hacemos adecuaciones en la dieta, pues entonces ahí es cuando ocurre el problema, porque siempre dicen, es que come lo mismo de siempre. Ok, pero ¿qué es lo mismo de siempre? Porque a lo mejor ese mismo de siempre son las croquetitas, los premios, las probaditas de comida, los calditos, las salchichitas, el jamoncito.
1: Ajá.
2: Y entonces pues efectivamente come lo mismo de siempre, pero es que ya no es la mascota de siempre.
1: Uh-huh.
2: Entonces ahí sí hay que adecuar totalmente la dieta. Ahora, la actividad física va a bajar porque incluso recordemos que también es algo que les suelo recomendar, la esterilización, cuando los pacientes son muy hiperactivos o son incluso hasta agresivos.
1: Sí.
2: Porque sí, o sea, si hay un cambio en el comportamiento, entonces pues van a tener menor demanda de ejercicio. Entonces si de por sí era un perrito que a lo mejor no tenía esta actividad física, no teníamos paseos regulares, sigue comiendo lo mismo, hay un cambio metabólico, se va a empezar a acumular todo eso que no está quemando. Entonces, realmente, pues no es culpa del procedimiento, sino que pues sí hay que hacer las adecuaciones. Ahora, ¿qué adecuaciones? Ya saben que la recomendación de oro es consulta a su veterinario de confianza, porque la dieta debe ser individual.
1: Ajá.
2: Sí, en el mercado incluso ya hay croquetas que son específicamente para animales esterilizados.
1: Uh-huh.
2: Sin embargo, podemos utilizar otro tipo de dieta sin necesidad de comprar este tipo de croqueta que suele ser bastante cara, o simplemente no es lo que nuestra mascota necesita. A veces solamente basta con que nos midamos un poquito en el extra, que son pues los premios, ¿no?, por decirlo
1: claro,
2: así. En el caso de los gatitos, sí les recomiendo seguir estimulando la actividad física. Los gatitos tienden un poco más a, pues, a ser más flojones.
1: Uh-huh.
2: Entonces sí hay que estarlos estimulando a través de sus juguetes, rascadores, juguetes para gato, que si eres dueño de gato, sabes de qué juguetes me refiero. Otra cosa que les recomiendo muchísimo es, más que fijarse en el peso, fijarse en algo que se llama condición corporal.
1: Ok.
2: Que es básicamente la relación que existe entre músculo, grasa y hueso. ¿Sí? Es muy importante, tampoco me voy a meter así muy de lleno, su veterinario de confianza les sabrá decir si está en una buena o no condición corporal. Básicamente aquí lo que nos fijamos es las costillas. Las costillas, a lo mejor no verlas con facilidad, pero se deben de sentir. Se deben de sentir los espacios intercostales. Sin mucho depósito de grasa, hay ocasiones en las que de plano sí nos pasamos y no se siente para nada la costillita. Entonces ahí sí, sí.
1: Ahí es el problema. Ajá.
2: Entonces ahorita arrímate a tu mascotita, toca las costillas. Si las sientes,
1: vas bien.
2: Vamos bien. Si no la sientes, es momento de visitar el veterinario. La cinturita, ¿no? O sea, hacia la parte de atrás tiene que ser un poco más angosto.
1: Ajá.
2: Sí, entonces, igual. Velo desde arriba y si se le nota la cinturita, vamos bien.
1: Ok.
2: Si la cinturita es muy por el contrario, está mucho más ancha que el tronco.
1: Estamos nalgoncitos, ajá, digamos.
2: Entonces, pues, hay que visitar al veterinario, definitivamente. Okay. Y los huesitos de la cadera. Se deben de sentir redondeados. Sí se deben de sentir. No picudos, redondeados.
1: Ok.
2: Si se sienten redondeados, vamos bien. Si no lo sientes, es momento de visitar al veterinario. Porque muchas veces el peso va a depender también de la talla y de la raza del animalito. Uh-huh. ¿Sí? No va a pesar, por ejemplo, lo mismo un chihuahua, aunque tenga sobrepeso, a un salchicha.
1: Claro.
2: Ni un salchicha a un labrador, ni un labrador a un gigante de los Pirineos. La conformación de todas estas razas es sumamente diferente. Por eso es mejor guiarse por las tablas de condición corporal.
1: Ok, igual si tienes alguna duda, si por alguna razón se te fue la onda y ya no pudiste anotar porque vas manejando lo que sea, sigue a Perla, ya le mandas un mensajito y le dices, ¿sabes qué? Es que no sé si está bien o no está mal, porque a lo mejor lo que sea. Y con todo gusto del mundo, ¿no? Que vayan a la veterinaria.
2: Sí, claro que sí, con gusto. Nos pueden buscar en redes como Veterinaria ONA. Y igual nos pueden mandar mensajito ya sea por Instagram, Facebook, TikTok. La verdad, miren, les soy sincera, el TikTok casi los mensajes no los veo. De todos los demás, sí.
1: ¿Para qué nos hacemos?
2: Sí. Ahí nomás TikTok es para que se rían de uno. Pero WhatsApp. WhatsApp nos pueden mandar al 614-510-6781. Con toda confianza, cualquier duda que tengan, ya saben.
1: Ahí está, para que lo tomes en consideración y aunque sea la duda más loca que te puede venir a la cabeza, de verdad es que al final de cuentas te puede salvar. Entonces, hágalo.
2: Sí, sí, es mejor informarse antes de cualquier otra cosa.
1: Oye, Perla, ayúdame con la frase más escuchada de todo Chihuahua en todas partes.
2: Ponte exa.
1: ¡Vámonos!

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Ya son las 4 de la tarde con 28 minutitos, lo que está marcando el reloj en la ciudad de Chihuahua. Amix, Amix, ¿cómo estamos? ¿Cómo te encuentras? ¿Bien? Más o menos, cuéntamelo todo. Ya sabes perfectamente que estamos en contacto directo vía WhatsApp 614-142-109, que de hecho tengo muy buena noticia y te voy a dejar, mira, un poco de spoiler. ¿Será que tienes ganas de ponerte el sombrero, la tejana, dices tú, las botonas, e irte al palenque?

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Mientras tú vas participando, yo te voy a dejar también con muy, pero muy buena música, ¿ok? Súbele al volumen, recuerda que escuchas XFM y en todas partes... 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
1: Amix, Oli, Oli, ¿cómo estamos? 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
1: 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Pendientes. Si van, me ponen por acá en WhatsApp y todo. Que nos pongan el chismecito de cómo les fue y demás. Gracias, Alonso. Vamos a una pausa y regreso con muchísimo más. 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

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Y en un momento más, escúchame bien, en un momento más ya estaré dando a conocer quién se va al palenque a disfrutar de Christian Nodal. Vamos con música. Esto que llega es de Miranda, se llama Tu misterioso alguien, y en todas partes, ponte EXA.

Vámonos, 4:59 minutos, lo que está marcando el reloj en la ciudad de Chihuahua. Y ya se acabó. Hasta aquí llegó la dinámica para Cristian Nodal. Gracias a todos los que pudieron participar. Les mandé mensajito a todos los que participaron y entraron a la ruleta. Y estamos en momento de sacarle y darle vuelta, ¿ok? ¡Vuelta a la ruleta!

0: Ok, tengo número ganador y el número es terminación 3669. Terminación 3669 y el audio es el siguiente.
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0: ¿Qué? Amis, ¿qué crees? ¿Qué crees? ¿Qué crees? ¿Qué crees? ¡Ganaste! Acabas de llevarte estos dos boletitos para Cristian Nodal. ¿Cómo le digo, mi Amix? Oye, un saludote. Muchas, muchas felicidades. Pásame tu nombre completo, por favor, vía WhatsApp 614-142-109. Y de esta manera ya acabas de llevarte estos dos boletitos. Oye, para todos aquellos que andan así también bien pendientes, voy a tener otra dinámica más adelante, pero para Carlito Rivera. Entonces, pendientes. Mientras tanto, nos vamos con buena música y recuerda, en todas partes, ponte Exa.
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17: La presidenta Claudia Sheinbaum Pardo cuestionó el uso del escudo del Departamento de Policía de Nueva York, el New York Police Department, en patrullas oficiales de la ciudad de Chihuahua. Ello tras la difusión de imágenes en redes sociales que generaron polémica a nivel nacional. Durante su conferencia matutina y a pregunta expresa de un periodista, quien le mostró las patrullas desde su tableta electrónica con el escudo de la policía estadounidense a un lado de la policía municipal de Chihuahua. La mandataria federal afirmó que este tipo de decisiones reflejan una visión que privilegia lo extranjero sobre lo nacional.
18: Miren, es esta visión del pasado, que es así, de que lo mejor es lo que viene de fuera. Pero de ahí a que le pongas el sello de otra ciudad, que no es tu ciudad, pues es que quieren simularse, la verdad. Yo prefiero Chihuahua que Nueva York, pero no sé si el alcalde de Chihuahua también. A lo mejor no. ¿Por qué? Pues porque ahí están las raíces de las y los mexicanos.
17: El Congreso del Estado de Chihuahua reformó artículos de la Ley de Vialidad y Tránsito del Estado para así endurecer infracciones y catalogar diversas faltas. Para estas reformas participaron legisladoras panistas y el morenista Óscar Avitia. La diputada Yos Vega Vargas, presidenta de la Comisión de Obras, Servicios Públicos y Desarrollo y Movilidad Urbana, manifestó que catalogar como falta grave conducir 25 kilómetros por hora por encima del límite permitido obedece a que el exceso de velocidad representa un número importante en la causa de accidentes, indicando que también se multaría el participar en carreras o realizar maniobras peligrosas, al igual que efectuar intencionalmente emisiones por fricción de rodadura de neumáticos en automóviles en la vía pública. La Arquidiócesis Primada de México hizo un llamado a la sociedad en general para estar atentos a posibles casos de trata de personas o explotación sexual, esto derivado de la concentración masiva de personas y la alta movilidad por el Mundial de Fútbol, el cual dará inicio el próximo 11 de junio. La invitación a prevenir y denunciar delitos de índole sexual fue para las familias, comunidades parroquiales, instituciones educativas, autoridades, medios de comunicación, el sector turístico, así como organizaciones sociales.
5: Gracias al empate de Manchester City ante el Bournemouth, Arsenal se consagró campeón de la Premier League 2025-2026 sin jugar y volvió a levantar el trofeo más importante del fútbol inglés después de 22 años. En la sexta completa temporada de Mikel Arteta al mando, el Arsenal al fin cortó el maleficio que había comenzado en la última Premier ganada por Arsène Wenger en el 2003-2004, cuando la ganó de forma invicta. Arsenal peleó mano a mano el título contra el Manchester City, pero fue líder de principio a fin de la temporada y se quedó con un título merecido después de haber finalizado subcampeón en las últimas tres campañas.
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ya son las 5 de la tarde, Amex, con 10 minutos, lo que está marcando el reloj en la ciudad de Chihuahua. ¿Y qué crees? ¿Qué crees? 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Vámonos con música mientras tanto. Eso que ya a continuación me lo vas a agradecer. Yo digo que sí. Súbele el volumen y recuerda, en todas partes, Pontexa.

0: Después de escuchar tremenda rolita de Reik, nos vamos con muy buen chismecito porque quizá reconoces esta canción. Obviamente, ¿verdad? ¡Claramente! Tengo súper buenas noticias porque Caifanes viene a Chihuahua a concierto.
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0: Imagínate nomás qué sabrosón escuchar tremenda joya musical completamente en vivo. Bueno, Caifanes viene en concierto. Será el viernes 10 de octubre en el gimnasio Manuel Bernardo Aguirre. ¿Y qué crees? Que los boletos ya están a la venta. Entonces ya puedes comprar tus boletos en supertaquilla.com.mx. Yo no sé tú, pero es tu señal del universo para que compres los boletos ya.
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0: Me presumes y ya las compraste. Mientras tanto, te voy a dejar con más música, ¿ok? ¡Súbele! Yamix.

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ya son las 5:29, lo que está marcando el reloj en la ciudad de Chihuahua. ¿Cómo andamos? ¿Cómo te encuentras? ¿Bien, más o menos? Cuéntamelo todo. Vía WhatsApp puede ser 614-142-109, que justo y precisamente tenemos dinámica al aire. ¿Por qué? 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Así de fácil y sencillo estarás participando. Es más, ¿sabes qué? Saco un audio ganador en este momento. Saco audio ganador, sí, en este momento, pero todavía puedes seguir participando. ¡Súbele la ruleta!

0: Okay, tengo número ganador de esos boletitos para Carlito Rivera y el número es terminación 8030. Terminación 8030 y el audio es el siguiente.
1: Hola, Ani, yo quiero ir a ver a Carlos Rivera. 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
0: Amix, ¿qué crees? ¿Qué crees? ¿Qué crees? ¡Ganaste! Ale, pásame tu nombre completo, por favor, de este lado. 614-142-109. Y así de fácil y sencillo puedes también tú seguir participando. Oye, pero a todos aquellos que ya me mandaron audio, tranqui, relajémonos todos porque con ese audio ya estás participando. Ya te agregué a la ruleta. Entonces, todo bien, no necesitas mandarme más y más y más y más audios, ¿ok? Todo bien, Amix, ya estás participando. Vamos a seguir con más dinámicas. Tú participa, yo te dejo con buena música. Esto se llama El amor de mi vida. Y en todas partes, ponte Exa.

0: Chia, la que acabamos de escuchar, en XFM, en la dosis exacta. Oye, estamos con la dinámica en este preciso instante momento. ¿Por qué? 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Dos boletos en ese preciso instante que tienes que hacer para poder participar. Fácil y sencillo, ¿ok? Mándame tu audio vía WhatsApp al 614-142-109, en donde me digas: hola, Amix, yo quiero ir a ver a Carlos Rivera. Así de fácil y sencillo, acabas de participar, ¿ok? Es más, sacamos otro audio ganador. Audio ganador en este momento para que sepas lo fácil y sencillo que es participar. ¡Éale! Número ganador con terminación 5082. Terminación 5082 y el audio es...
1: Quiero ir a ver a Carlos Rivera. Y sí,
0: ¡vámonos!
1: Yo quiero ir a ver a Carlos Rivera.
0: ¡Vámonos! ¿Qué crees, Amix? ¿Qué crees? Acabas de ganar. Así de simple y sencillo, ¿ok? Mándame tu nombre completito porque acabas de ganarte estos dos boletitos. Y para todos aquellos que andan participando, tranqui, relax, todavía hay chance de poder ganar, ¿va? Vamos a una pausa y regreso. Y recuerda, en todas partes, Pontexa.
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0: ¡Ale! Ya son las 5:49, lo que está marcando el reloj en la ciudad de Chihuahua. ¡Amex Amex! Seguimos con Dinámica, Dinámica al aire para que te lleves dos boletitos a la Feria Santa Rita a disfrutar del Teatro del Pueblo, porque está la presentación el jueves de Carlos Rivera. Entonces, si ya te puse que participas, efectivamente entraste a la ruleta y yo te voy a mandar un mensajito si es que sales de esta ruleta. ¡Ay, qué nervios! ¡Qué nervios, qué nervios! Changuitos manifestando. Ok, tengo audio ganador, terminación 8381. Terminación 8381 y el audio es...
1: Hola, Ani, yo quiero ir a ver a Carlos Rivera. En todas partes, ponte Exa.
0: ¿Qué crees, Amix? ¿Qué crees? ¡Ganaste! Muchas felicidades. Pásame tu nombre completito, completito, por favor, vía WhatsApp. 614-142-109. Te mando un mensajito para que sepas efectivamente que eres tú. Mientras, yo te digo, así está la dinámica. Te voy a dejar con más música y en un momento más saco último audio ganador de esta tarde, ¿ok? Mientras, en todas partes, ponte Exa.

0: Are you ready? ¿Estás escuchando Exa FM? A dosis exacta. Y entro en este momento, en este preciso instante momento, vamos a sacar último audio ganador para boletitos a disfrutar de Carlos Rivera. Entonces, nos vamos con la ruleta. Manifiesta a Changuitos, es tu momento. ¡Qué nervios! Último audio ganador de la dosis exacta, no del día de hoy, solamente de este programa, es...
1: ¡Hola! ¡Oli! Yo quiero ir a ver a Carlos Rivera, por favor, en todas partes, ponte Exa.
0: Amix, adivina qué, ¡ganaste! Muchas felicidades, te voy a mandar un mensajito para que sepas que efectivamente has sido tú. Para que me pases tu nombre completo, por favor, en este preciso instante momento. Y así cerramos dosis exacta. Muchas, muchas gracias a todos aquellos que estuvieron participando. Te agradezco infinitamente. No faltes ya más tarde con el buen Cocu en las noches exageradas. Va a haber muchas más sorpresas. De una vez te digo y te advierto, el día de mañana con tu exalocutor favorito habrá sorpresas. Y de hecho, parte de las sorpresas puede ser que ya las vayas a poder encontrar el spoiler en nuestras redes sociales. Entonces vete para allá. Nos encuentras como Exa Chihuahua y a mí en lo particular, en lo personal, me puedes encontrar como Ani Sepúlveda, AWN y Latina E Sepúlveda. Pórtate bonito, ten una excelente tarde noche y recuerda en todas partes, bye bye. Ponte Exa, adiós.
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14: La diputada federal por el Partido Acción Nacional, Manque Granados, lanzó un mensaje en contra de Morena y respaldó a la gobernadora Maru Campos. Esto al advertir, aquí no van a entrar. Ello durante un posicionamiento en el cual criticó las movilizaciones del partido